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2: Las 6 con 8 minutos.
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2: Las 6 con 20.
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9: 6:22.
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8: Las 6 con 30 minutos.
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1: Las 6 con 41 minutos.
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10: 6:43.
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1: Las 6 con 52 minutos.
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1: Las 7 con 19 minutos.
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0: Las 7:32.
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1: Las 7 con 49 minutos.
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1: Son las 8 en punto.

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1: Son las 8:08.

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2: Son las 8 con 19 minutos.
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1: Son las 8 con 27 minutos.
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1: Son las 8 con 30 minutos.

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2: Son las 8 con 52 minutos.
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3: Las 9 con 19 minutos.
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0: Las 9:30.
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2: Las 9 con 41 minutos.
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2: Las 9 con 49 minutos.
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2: Ya son las 10 con 11.
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6: Bienvenidas y bienvenidos a Revista del Consumidor Radio. Yo soy Leos.
7: Yo soy Cha. Y hoy estamos aquí con todos ustedes para cocinar el platillo sabio de Profeco.
6: Les traemos una receta que combina sabores dulces, ácidos y saladitos. Atún a la vizcaína.
7: Tome nota. Para preparar nuestro platillo necesitaremos 5 latas de atún, ya sea en agua o aceite, pero bien drenadas. Medio kilogramo de jitomate, una cebolla, 2 dientes de ajo finamente picados, 3 papas medianas cocidas y cortadas en cubitos y media taza de puré de tomate.
6: También vamos a utilizar aceitunas verdes, alcaparras y chiles güeros en escabeche al gusto. Además, 3 cucharadas de aceite de oliva, 2 hojitas de laurel, sal, pimienta y un poquito de sazonador de hierbas a la italiana. Y si le quieren dar ese toquecito crujiente, 1/4 de taza de almendras fileteadas. ¿Vamos a la preparación?
7: Para iniciar, en una cacerola u olla grande calentamos nuestro aceite de oliva y sofreímos la cebolla junto con el ajo hasta que estén transparentes y bien doraditos. Después agregamos los jitomates cortados en cubos pequeños y salpimentados.
6: Añadimos el puré de tomate, agregamos un poquito de sal, el sazonador de hierbas al gusto y las hojas de laurel. Dejamos cocinar a fuego medio por unos 10 minutos hasta que el jitomate reduzca un poco.
7: Pasado este tiempo, agregamos las aceitunas sin hueso y las alcaparras. Y aquí va un paso que es opcional, pero que le da un toque muy rico, la verdad. Unas almendras fileteadas. Mezclamos todo muy bien y lo dejamos al fuego unos 5 minutitos más para que todos los sabores se integren a la perfección.
6: Ahora vamos a agregar la papa precocida para que termine de cocinarse con el calor del guiso. Después incorporamos el atún y lo mezclamos con muchísimo cuidado. El secreto aquí es hacerlo suavemente para que no se nos bata la papa ni se nos deshaga el atún.
7: Y para el toque final, sazonamos con sal y pimienta al gusto, pero mucho ojo aquí. Les vamos a pasar un tip muy importante. Recuerden que las aceitunas y las alcaparras ya son bastante saladas, así que prueben su guiso primero para que no se les vaya a pasar la mano con la sal.
6: Para cerrar, vamos a agregar chiles güeros enteros al gusto. Y un secretito es que le podemos poner un chorrito del mismo vinagre con el que vienen los chiles, que le va a dar un poco de acidez muy característica y muy deliciosa. Tapamos después la olla y dejamos a fuego medio por 10 minutos para que ahora sí todos los sabores se integren por completo.
7: Y listo,
6: ya quedó.
7: Ya podemos disfrutar de este espectacular atún a la vizcaína. Para presentarlo, decoren con unas hojitas de perejil fresco, un poquito más de almendras fileteadas y, por supuesto, acompáñenlo con unas buenas tostadas, puede ser también un bolillito.
6: Lo que quieran, galletitas, queda buenísimo. Anímense a prepararlo y cuéntenos en nuestras redes sociales cómo les fue. No se les olvide que también pueden ver esta receta en el canal de YouTube Profeco TV. Yo soy Leos.
7: Yo soy Cha y fue un gusto cocinar con ustedes aquí en Revista del Consumidor Radio.
6: ¡Hasta la próxima!
7: ¡Bye, bye!
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2: 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Hay números de teléfono que se te quedan grabados para toda la vida y otros que, además de recordarlos, te sacan de un apuro. ¿Te suena esto?

0: el spot musical que en los años 80 identificaba al teléfono del consumidor para dar a conocer los servicios de la Profeco a la población consumidora.
1: El teléfono del consumidor comenzó sus operaciones el 5 de febrero de 1980 como apoyo al programa ¿Quién es quién en los precios?
0: En ese entonces, un equipo de 16 telefonistas se encargaba de informar los precios de 40 productos básicos de la canasta básica en 31 mercados y cadenas de autoservicio de la Ciudad de México y el área metropolitana.
1: Pero además en periodos de alto consumo como la Cuaresma, el Día de Muertos, regreso a clases o fin de año. El servicio ofrecía información sobre los precios de artículos de temporada.
0: Desde sus primeros años, el Telcón logró que incrementara la confianza de la población. Inicialmente, en 1983, se atendían 273,561 llamadas. En cambio, en el 2025, se recibieron aproximadamente 1,262,672 llamadas. ¿Te imaginas?
1: Con el paso del tiempo, este espacio dejó de ser un simple módulo de consultas para transformarse en un escudo legal. Al comunicarte al teléfono del consumidor, no solo recibes asesoría jurídica y orientación general,
0: sino que también es posible presentar quejas y denuncias contra proveedores y prestadores de servicio que incumplan la Ley Federal de Protección al Consumidor.
1: Se atienden quejas como fallas o rechazos en la entrega de un bien o servicio, descripciones poco claras, incumplimiento de plazos establecidos, modificación o rescisión de contrato sin aviso o autorización y la negativa al realizar algún cambio o devolución.
0: También se busca solucionar las inconformidades de manera ágil con establecimientos registrados en el mecanismo Concilia Express. Este servicio te brinda orientación sobre la instancia gubernamental a la que debes acudir cuando la Profeco no tiene competencia legal en el asunto.
1: Además, ayuda a que puedas ubicar cualquiera de las 38 oficinas de defensa del consumidor del país y gestionar la inscripción al registro público para evitar publicidad para usuarios de telecomunicaciones.
0: No olvides que Telcón está de tu lado y que su equipo está capacitado para brindarte información en tiempo real sobre las diversas herramientas de la Profeco.
1: ¿Quieres saber si tu proveedor de bienes o servicios tiene quejas? Revisa el Buró Comercial para conocer el número de quejas y los motivos de reclamación.
0: ¿Buscas ahorrar al comprar tu despensa? Consulta a él quién es quién en los precios para saber en dónde se venden productos a menor costo.
1: ¿Dudas sobre lo que compras? Consulta los resultados sobre los estudios de calidad realizados por el Laboratorio Nacional de Protección al Consumidor.
0: ¿Quieres cuidar tu bolsillo desde casa? En nuestro canal de YouTube, Profeco TV, puedes encontrar diferentes tecnologías domésticas que son alternativas sencillas y económicas para elaborar productos de limpieza, aseo personal, alimentos, entre otros.
1: Ya lo sabes. Con el teléfono del consumidor y las herramientas de Profeco, el poder de una compra consciente y responsable está en tus manos.
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3: Ya son las 10, 25.
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0: Ya son las 10 con 33 minutos.
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1: Ya son las 10 con 41 minutos.
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2: Ya son las 10 con 49 minutos.
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2: Son las 11 con 6 minutos.
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1: Son las 11 con 18 minutos.

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1: Son las 11 con 30 minutos.
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2: Son las 11 con 48 minutos.
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1: Son las 12:03.
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1: Son las 12 con 14.
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Son las 12:25. 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
4: Son las 12 con 34 minutos.
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1: Son las 12 con 46 minutos. 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
3: Son las 12 con 54 minutos.

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3: Es la una con un minuto.
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3: Es la 1:13.
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4: Es la 1:33.

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3: Es la 1:43.

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3: Es la 1:53.
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2: Son las 2 con un minuto.
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1: Son las 2 con 14.
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1: Son las 2 con 23 minutos.
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3: Son las 2 con 32 minutos.
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3: Son las 2:53.

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2: Son las 3 con 2 minutos.
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3: Son las 3 con 12.
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2: Son las 3 con 22 minutos.
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4: Son las 3 con 34 minutos.
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4: Son las 3 con 45 minutos.

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3: Son las 3 con 55 minutos.
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Las 4 con 12. 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
1: Las 4 con 22 minutos.
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4: Las 4 con 35.
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3: Las 4 con 45 minutos.

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4: Las 4 con 56 minutos.

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3: Las 5 con 12.

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2: Las 5 con 23 minutos.

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5: Las 5 con 34 minutos.
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3: Las 5 con 41 minutos.

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3: Las 5 con 53 minutos.

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1: Las 6 con 31 minutos. 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
8: Las 7 con 26 minutos.
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10: Son las 8 en punto.
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10: Son las 8 con 26 minutos.
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1: Son las 8 con 36 minutos.
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3: Son las 8 con 53 minutos.
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7: Muy buen día, ¿cómo están? Bienvenidos a Bien y de Buenas a través de los 40. Ay, ¿cómo comenzamos el mes de septiembre? traigo un ejercicio, Manuel Ali, traigo un ejercicio. Lilo Martínez, no sé si Lilo o Joseph, en 99.5 los 40, Tapachula, muy buenos días, ¿cómo amanecimos el día de hoy? Aparte de calorcito y demás, qué bueno que estamos en contacto con ustedes. 962-625-2499. Y Tapachula, Chiapas, bueno, pues es una joya, la verdad es que sí. También, bueno, no solamente llegamos a Tapachula, a través de 99.5 llegamos a otros municipios alrededor, porque claro, somos Corporación Radio Núcleo, tenemos 25,000 watts de potencia, lo que significa que llegamos a muchos municipios alrededor de Tapachula. Aquí en Tuxtla Gutiérrez, ¿cómo estamos, Manuel Ali? 96.1, los 40 Tuxtla. Igualmente aquí en Tuxtla Gutiérrez con 25,000 watts de potencia, entonces llegamos a muchos lugares. Muy buen día, San Cristóbal de las Casas, qué bueno que están con nosotros a través de los 40 Tuxtla. Y también desde Chiapa de Corzo, Berriozábal, Alcoita. Estamos muy contentos de comenzar este día. Vamos a ponernos bien y de buenas, porque a mí me urge ponerme bien y de buenas. Ah, que si estuve mal y de malas, así un poquito el día de ayer, pero bien y de buenas en este momento. Yo soy Josefina Gutiérrez, quédense conmigo hasta las 11 de la mañana, invitándoles a que también nos manden chistes bobos, transparentes, simples, 961-61-50489. Esto es Bien y de Buenas, bienvenidos.
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2: Así sí se despertaron con esta música. Oigan, también pueden pedir canciones, ¿eh? 961-61-50489. Lila Martínez está en Tapachula, ya me escribió sin novedad. Dice, ¿cómo? ¿No hay novedades en Tapachula? Ay, qué aburrido. Aquí en Tuxtla, novedades positivas, digo yo, ¿no? Porque aquí es bien y de buenas. Ya lo negativo, ya después de las 11 de la mañana. Oigan, ¿cómo están todos los que van detrás del volante? Saludo con muchísimo cariño al chofer de plataforma Didi que vino a que me transportó de mi casa a Radio Núcleo. Siempre que me subo un Didi, los dejo con alguna frecuencia de Radio Núcleo. Si vienen escuchando otra frecuencia que no es Radio Núcleo, les pido que les cambien, por favor, para que escuchen lo bonito que es Radio Núcleo. Oigan, bueno, estamos en Bien y de Buenas, invitándote también a... ¡Ya empezaron los chistes! Muy bien, muy bien. Manuel Ali, ¿cómo estás el día de hoy? Bien, bien. ¿Nos vamos un corte y regresamos?
3: Sí, sí, sí, sí.
2: Ok, vamos un corte, regresamos.

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8: 9:19.
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12: Nueve de la mañana con 32 minutos. ¿Cómo están? 961-61-50-489, 962-625-2499. Miren, algo muy importante. Ahí está buenísimo. Oye, Manuel Ali.
13: Dímelo.
12: ¿Tú sabes a qué lugar van a vacacionar las personas fresas?
13: No, ¿a cuál?
12: Al océano.
13: O sea, me tapo un ojo, me tapo el otro, pues nada que ver, güey.
12: ¡Ah, qué caramba! Está bueno, muy bueno. Gracias, gracias, gracias. Oigan, más, por favor. Oigan, la inteligencia artificial, como lo dije en su inicio, cuando empezamos a indagar en todo este rollo, es como el oráculo. O sea, es la pitonisa. Es la que tiene la bola de cristal.
13: Okay.
12: Nos dice el futuro y confiamos plenamente en ella.
13: El futuro es incierto.
12: Claro.
13: Y el pasado ya fue.
12: Ya fue. El presente es lo que tenemos en el aquí y en el ahora. Y por eso hoy en Bien y de Buenas nos vamos a poner al 1100% Bien y de Buenas. Y queremos transmitirles a todos ustedes eso. Y por supuesto que nos vamos a equivocar, ¿eh? Así que esperen nuestros errores hasta las 11 de la mañana. ¡Sí! ¡Qué bonito es equivocarse! Es que eso me hace sentir viva y me hace sentir humana.
13: Sí, ¿no?
12: Perfectamente imperfecta. Sí. Qué bonito. Tú eres imperfecto también. Perfecto, está maravilloso. Bienvenido a este mundo real en donde solamente quienes cometemos errores estamos intentando cosas para evolucionar y para hacer las cosas diferentes con amor, con pasión, sobre todo con amor. Es que de verdad, díganme cursi, lo sé, pero sí. Es que en serio, alimentemos nuestro lado positivo con amor. Si vas a trabajar, hazlo con amor. Si vas a comer, hazlo con amor. Si vas a cocinar, hazlo con amor. Si vas a manejar, hazlo con amor. Porque cuando el amor no está presente en nuestras vidas, híjole, ya no le encontramos lo divertido a nuestro trabajo, a nuestra maternidad, a nuestra pareja. O sea, de verdad, el amor es importantísimo. Digan lo que digan, es muy bonito el amor, ¿ok? Y hay muchas formas de amor, muchísimas formas de amor. Inclusive, hasta cuando estás en diferencias y no estás de acuerdo, también se llama amor. Inteligentemente hablando. Oigan, bueno, resulta que la inteligencia artificial ya tiene sus favoritos para el Super Bowl. Y según la inteligencia artificial, los Rams serían los campeones de la NFL. Entonces, bueno, resulta que empezaron a consultar y coinciden las inteligencias artificiales que el Super Bowl que viene va a ser entre Rams y Bills, y este partido en donde Los Ángeles van a imponerse a Buffalo para coronarse como los nuevos campeones de la NFL. Entonces, pues, empezaron a preguntar. Entonces consultaron a ChatGPT, a Gemini, a Grok sobre cuáles son las predicciones y coinciden que el gran favorito son los Rams. Como yo no sé absolutamente nada de fútbol americano, ¿tú sí? ¿Tú tampoco?
13: No. Ay, a menos. Yo no sé, fíjate.
12: Pero los que saben, y aparte de la NFL, pues yo soy fan del medio tiempo.
13: Yo sé un poquito nada más de fútbol, soccer.
12: ¿Y hasta ahí la dejamos?
13: Y hasta ahí la dejamos.
12: Ok. ¿Sabe por qué los Rams son los favoritos? A ver, dicen que el primer factor es que tienen el respaldo de muchos expertos.
13: Ok.
12: Bueno, primero es la pareja que harán Myles Garrett y Aaron Donald en la defensiva de Los Ángeles. Entonces se dice que en estas defensivas ganan campeonatos y consideran los que han apostado a los Rams sin descuidar la ofensiva que está encabezada por Matthew Stafford. Entonces ChatGPT lo perfila como el mejor para este Super Bowl. Pues a ver qué pasa, porque yo la verdad es que me gusta mucho ver el medio tiempo. Veo el Super Bowl y medio le voy entendiendo, pero cada vez que viene el Super Bowl me tienen que volver a explicar el fútbol americano.
13: Claro.
12: Así de fácil, ¿ok? Ah, ya quiero mi moneda de Donald Trump de dólar.
13: Ok.
12: La Liberty. Ay, no puede ser. En fin, vámonos con más. Esto es Bien y de Buenas, 937.

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0: Exactamente, 961-61-50-489. A ver, te dije cuando comenzamos el programa que traía un ejercicio, ¿verdad? No creo en los horóscopos, no creo en los horóscopos, pero ayer, ¿qué signo fue el que leímos, el Virgo, verdad?
4: El tuyo.
0: Ok, vamos a ver si coincidió.
4: ¿Qué por alguna razón? Ustedes lo están escuchando, compañeros. La licenciada Josefina dice que ella no cree en lo absoluto. No. En los signos zodiacales.
0: O sea, no creo en los horóscopos.
4: En los horóscopos. Sin embargo, el día de ayer leyó su propio signo zodiacal. Y por alguna razón...
0: Voy a ver si coincidió.
4: ¡Aceptó!
0: No está... A ver, un momento, dijo, estás poniendo palabras en mi boca.
4: A mí sí me gustó, ahora sí me gustó lo que dice el horóscopo. Ah...
0: A ver, estás poniendo
4: palabras. ¡Casualidad!
0: Espérame.
4: De la vida. No dije eso. No dijo eso, ya nada más yo estoy echándole de mi cosecha.
0: Es que traigo un ejercicio, les voy a decir por qué. Vamos a comparar el día que tuvimos todos los que son Virgo con el horóscopo del día de ayer.
4: Ah, ok, compáralo.
0: A ver, vamos
4: ya
0: a ver.
4: Dímelo.
0: Dice aquí, una pequeña señal puede ayudarte a comprender que estás más preparado de lo que pensabas para enfrentar una nueva etapa.
4: Sí.
0: En el amor. Pero, ¿en el amor a quién, oye? A ver, demostrar afecto mediante atención genuina tendrá un efecto especial y podría hacer que una persona cercana se sienta verdaderamente escuchada. No, eso no pasó.
4: No, ok.
0: No. En el trabajo. Una conversación con alguien experimentado puede darte una perspectiva útil para mejorar tus próximos pasos.
4: ¿Sí, no? ¿Si lo puedes tomar desde el punto positivo?
0: Ah, sí, ¿verdad? Hay que sí.
4: Desde el... Acuérdate que todas las
0: todo noticias, es aprendizaje, ¿verdad?
4: Exacto.
0: Ok, todo. Va. Ok, le doy palomita. En el bienestar, reduce por un momento el ruido que te rodea y permite que tu mente descanse. Ok. Después dice, el consejo especial es valorar la experiencia adquirida. Incluso cuando el resultado no haya sido exactamente el esperado. Ay, Chihuahua, sí.
4: Sí.
0: Y me advirtió ayer. No conviertas un pequeño error en una razón para cuestionar todas tus capacidades. Ándele, pues.
4: Ay, yo necesito ese consejo para mí.
0: Para todos. Por eso te digo que no creo en los horóscopos. Este es un consejo para todos.
4: Ok.
0: En el día a día.
4: Sí.
0: O sea, punto. Todos los días aprendemos y está bien bonito eso.
4: Sí.
0: Los ejercicios mentales, el soltar, el fluir, el decir... O sea, muchas veces fíjate que empezamos a pensar que tú das por un lado, ¿sí? Y te tiene que regresar por el mismo canal y no es así.
4: No.
0: Lo he comprobado con la vida. Dios te quita por un lado, pero por otro lado te bendice.
4: Ajá.
0: Y te da por otro lado que a veces no lo esperas.
4: Sí.
0: Entonces, si te están quitando, adelante, acéptalo, por algunas razones.
4: Sí.
0: Bueno. Qué bonito estar reflexivos el día de hoy. Oigan, pero vamos a regresar con chiste. Y después con la palabra del día. Y después con el análisis del reglamento de tránsito para que manejen mejor, por favor.
4: Uy, por cierto.
0: Hoy saludé al eléctrico otra vez.
4: Ay.
0: Íbamos en el DD.
4: Pero estaba con toda su familia. Bueno, creo que su familia ya es de permanente que esté ahí con él.
0: Pues sí, que están más unidos que nunca.
4: Sí, ahorita ya van a estar más unidos que nunca. No, y lo bueno que no ha llovido, porque si
0: lo
4: no,
0: bueno es que
4: se
0: no
4: vuelven fantasmas.
0: Sí, porque después no los puedo ver y no los puedo saludar, a menos que me zangolote en el carro, pues ya digo, ay, perdón.
4: Así
0: sí,
4: las
0: hola.
4: Calles de mi fraccionamiento.
0: Hola, familia eléctrica. Si alguien se está preguntando a qué me refiero con el eléctrico y su familia, al bache.
4: Señor Cráter. Al señor Cráter.
0: Que empezó muy pequeño y pues ha aumentado su tamaño y hasta hijitos tiene al lado. Entonces ya el número creció. Entonces la familia Cráter son los baches que están bajando de mi casa y que está enfrente de la Comisión Federal de Electricidad en esa calle. Entonces ya, apodamos el bache, que todos los días saludo, se llama la familia eléctrica.
4: La familia eléctrica.
0: Oye, vámonos un corte, regresamos. Ah, no, vamos con música.
4: Sí.
0: ¿Sí? ¿Te parece? Ok, vámonos con música. Estás en Bien y de Buenas a través de los 40.

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10: ¿De verdad? ¿951? 961-61-50489. Mándennos chistes, bobos. Chistes simples que nos hagan reír de lo tonto de la vida. Así de fácil. Ok, ayer estábamos hablando de las infracciones, ¿verdad? Y les dije que según nuestro reglamento de tránsito de Tuxtla Gutiérrez, en el artículo 113, les hablé acerca de que si tú pagas tu infracción antes de 15 días naturales, te dan 20% de descuento. Pero tiene que ser una infracción no grave.
11: Claro.
10: Entonces, para que todos mis automovilistas que nos están escuchando en este momento, chequen oreja, por favor, porque ¿cómo se llama, o más bien cuáles son esas infracciones que sí se denominan en nuestro reglamento de tránsito como graves? Cuando pasas a toda velocidad en una zona escolar. ¡Ah, cómo me da coraje que hagan eso de verdad! O en hospitales. O sea, obviamente esa es una infracción grave. Ahí no te van a aplicar el 20% si pagas 15 días antes de 15 días, con anticipación en 15 días naturales. Cuando tú no proporcionas a los policías de tránsito lo que te solicitan, la licencia, la tarjeta de circulación, para que procedan al levantamiento de una boleta correspondiente. También se dice, aquí en este artículo, que es grave cuando huyes después de cometer una infracción.
11: Claro.
10: Obviamente. Y cuando no respetas la indicación del policía de tránsito para detenerte, por más que te la sirena y la altavoz, oríllese la orilla. El oríllese la orilla y no lo obedeces, ahí también es infracción grave. Insultar o agredir a la autoridad, a los policías de tránsito municipal, que están haciendo su chamba, ¿eh? Los buenos policías de tránsito, ¿ok? Cuando conducen vehículos con placas diferentes y no coinciden con tu tarjeta de circulación.
11: Ah, sí.
10: Aguas con eso. O cuando estás...
12: Las placas sobrepuestas.
10: Ajá. Cuando estás manejando un vehículo y este esté sin placas oficiales vigentes o sin permiso vigente. O cuando esté circulando o conduciendo con permiso provisional expedido por la autoridad municipal de otros estados.
12: Ok.
10: Ok, tiene que ser de aquí de Chiapas. En caso de motociclistas, cuando llevan a cabo piruetas en la vía pública, se creen en la expo de motocross.
12: Sí, claro.
10: Ya sabes, ahí sí no. O mover un vehículo que ha sido afectado antes de que lo autorice la autoridad competente y cuando no existe acuerdo o convenio entre las partes involucradas. Por eso se hace el tráfico, porque no pueden mover los automóviles hasta que llegue la policía de tránsito municipal y los del seguro. Después, también es grave la infracción cuando haces arrancones en vía pública.
12: Ah, claro, eso es ilegal.
10: Ok, y no está autorizado para nada. Y cuando no te detienes, cuando el policía de tránsito te lo dice y te está diciendo y por más, y estás acumulando más de 3 infracciones al reglamento, ¿eh? Ahí está. Ahora, en caso de no detenerse y darse la fuga, pues obviamente va a ser expuesto a disposición de una autoridad más competente que la que tránsito municipal. Y bueno, así nos vamos hasta... Son muchísimos párrafos para que lean este artículo 113, para que manejen bien y de buenas, para que no cometan infracciones graves, porque es bien importante porque créanme que un choquecito, así como lo dice el reglamento, pues no pueden mover los automóviles hasta que lleguen los policías de tránsito y los y las aseguradoras, entonces se hace un tráfico espantoso. ¿Ok? Sí. Bueno, pues cuidemos nuestras vías públicas, manejemos bien y de buenas, caminemos por nuestras banquetas, transeúntes, peatones, utilizando los puentes peatonales y los pasos peatonales. ¡Qué bonito y utópico es esta sección! Sí. Oigan, vámonos a la segunda hora de Bien y de Buenas a través de los 40 Tapachula 99.5 y también aquí en Tuxtla Gutiérrez, los 40 Tuxtla 96.1.

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0: Bienvenidos a la segunda hora de Bien y de Buenas a través de los 40. Estamos poniéndonos bien y de buenas. 96.1, Tuxtla Gutiérrez, ¿cómo están? Tapachula, Berriozábal, Coita, Chiapa de Corzo, Copolla, San Fernando. Y en Tapachula, ¿cómo está Tapachula, Chiapas? 99.5. Lilo Martínez en control y producción de audio. Muy buenos días, Tapachula. Todos los municipios alrededor de Tapachula también. Díganme. A ver, estamos hablando de, pues, de todos. ¡Ay! Mira.
1: Sí.
0: Ok, traigo energía, pues mira.
1: No, porque trae energía.
0: Ah, ok. Es que estoy tocando un cablecito, miren. Ok, pues estoy muy contenta de estar con ustedes, acompañándoles, si ustedes me lo permiten. 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La verdad es que tú te acomodas, tú eliges, tú decides, tú seleccionas, tú decides cuál es lo que te gusta escuchar. 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Estamos muy contentos porque gracias a todos ustedes que nos mandan mensajitos, gracias de verdad, 961-61-50489. Nos cuentan chistes bien blancos, transparentes, bobos, simples. ¡Ay! Entonces, ¿tú eres de los que te ríes de simplezas? ¡Ay, este programa es para ti! ¿Eres de los que les encanta andar informándose de lo que es viral? ¡Ah, este programa es para ti! Ay, te gusta también andar también indagando y escuchar historias de grandes que han forjado empresas, imperios a nivel mundial, y a veces decimos, ¿cómo le habrá hecho? Ay, pues este programa es para ti. ¿Te encanta también reír? Este programa es para ti. Y también vamos a hablar acerca de todo lo que nos puede suceder en la vida. Oye, tenemos la palabra. ¿Te gusta escuchar palabras nuevas que a lo mejor ni sabes que existen y jamás las vas a escuchar en tu boca, las vas a usar? También este programa es para ti. Esto es Bien y de Buenas. Yo soy Josefina Gutiérrez. Vuelvo a saludarte. 10 de la mañana, 7 minutos. Bienvenidos.
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6: 10:09.
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0: Oye, ¿qué crees? ¿Qué? Mi mamá no come nada durante el día.
4: ¿Por qué? ¿Por qué? ¿Por qué?
0: Porque madre solo ayuna.
5: Solo ayuna.
0: Hitler. Está muy bueno. Qué bonito está. Ay, de verdad, no tiene sentido del humor, hombre.
5: Está buena.
0: Está buenísimo. Está muy buena. Oye, voy a contar esto porque la verdad sí me llamó la atención. La verdad es que yo me pregunto por qué este mundo loco ahora está, pues en cada zona geográfica, llamemos cada país, ¿por qué hay tantos locos manejando países, en serio, en fin, todos sabemos que Donald Trump ya como que está teniendo diferentes situaciones mentales que no coinciden con algo coherente, pero bueno, este año Estados Unidos ha estado de fiesta por el 250 aniversario de su independencia. ¿Y cómo lo van a celebrar? Pues lanzando una moneda, pero con el rostro de Donald Trump.
5: Ok.
0: No puedo con esto. Pero bueno, resulta que la imagen de Donald Trump va a estar inmortalizada forever con esta nueva moneda de Estados Unidos que salió en conmemoración del 250 aniversario de su independencia. Les voy a decir que para los coleccionistas de monedas, eso es un tesoro.
5: Sí, claro.
0: Porque esta moneda, Liberty, ex-

0: existe desde hace muchísimos años y están muy bien valuadas.
1: Ok.
0: Entonces, en las redes sociales, la Casa de la Moneda de Estados Unidos informó que ya están vendiendo o que van a vender y van a poner en circulación esta nueva moneda de un dólar que cuenta con el rostro de Trump. Ahora, van a ver, la moneda va a estar circulando. Hay una edición especial. Yo me acuerdo que la Liberty también hay una edición de oro.
1: Ok.
0: Sí, para los coleccionistas. Entonces, resulta que, pues, a ver, un rollo con 25 monedas de a dólar de Donald Trump por $61. Y una bolsa de 100 piezas con valor de $154.50. Llévelo, llévelo, vara, vara, vara, vara. Hay polémica porque resulta que esta emisión pues forma parte de un programa autorizado para modificar de manera temporal las monedas estadounidenses en el 2026, pero el principal motivo de la polémica es el rostro de Trump. O sea, no es la primera vez que se coloca a un personaje vivo en una moneda en circulación, pero se hubiera podido evitar si se considera esto que es una gran propaganda. O sea, no. Muchos están a favor, otros están en contra. Todavía no sé si van a sacar la edición de oro, pero la de oro, me acuerdo que sí hay una Liberty con ahorita voy a investigar.
1: Okay.
0: O sea, pero sí hay una de oro completamente. Y de hace muchos, muchos años. A long time ago. Exactamente son las 10 de la mañana con 14 minutos. ¿Tú qué opinas? Imagínate que te inmortalizaras en una moneda. Si de por sí no te quieren.
2: Está muy grande la soberbia, ¿no?
0: Demasiado, ¿no?
2: Sí.
0: O sea,
2: ¿ese es soberbia?
0: Sí, no, es narcisista. Total y absoluto. Vamos con música, ¿te parece? ¿Sí? Oye, yo tengo ganas de escuchar. ¿Puedo pedir canciones?
2: Claro.
0: Sí, oigan, los que nos están escuchando, a ver, 961-61-504-89 Tuxtla, 962-625-2499, porque también nosotros queremos que tú pidas tus canciones. O sea, nos gusta. Ahora sí es una complacencia retro, porque aparte te voy a decir que eso de no hacer nada nada más nos dio a tole con el dedo, porque estaba estudiando, terminando su preparatoria, estaba organizando sus conciertos del Auditorio Nacional, estaba haciendo campaña en el Mundial.
2: Okay.
0: Y la verdad es que se volvió otra vez viral. ¿Quién lo dijera, no? Cristian Castro. Yo quería esa canción. Es que se volvió viral en TikTok, me sale a cada rato. Y qué bonita la canta, qué bárbaro. Porque hay videos de Cristian Castro. A long time ago, hace muchos años. Y efectivamente la serie de Luis Miguel sale que podía haber sido la competencia directa de Luis Miguel.
2: Sí, fueron malos tiempos para él.
0: Ajá, pero la voz que tiene, el rango de voz que tiene Cristian Castro, wow.
2: Canta mejor que Luis Miguel, Tiene mejor rango vocal.
0: Tiene mejor rango vocal, sí, totalmente.
2: Sí,
0: de hecho, está registrado su rango vocal equiparado con Freddie Mercury.
2: Porque...
0: No, literal,
2: Estuvo en malos tiempos. Fueron malos tiempos.
0: Pues quién sabe qué pasó.
2: ¿Sabes qué pasó?
0: ¿Qué pasó?
2: Que a Luis Miguel no pensaban que era mexicano. Por eso.
0: ¿Por malinchistas?
2: Sí, acuérdate. Y Cristian Castro, hijo de Verónica Castro, hijo de Manuel el Loco Valdés. Ah, es un niñito de papi.
0: Nepotismo total.
2: Exacto, eso fue lo que sucedió.
0: Ay, ¿por qué son así? O sea, ¿qué culpa tienen de nacer en cuna de oro?
2: Pues nada, qué chido.
0: O sea, qué padre, qué
2: pues
0: bonito.
2: Así la gente, pues.
0: En fin, vámonos directamente. Esta canción me encanta cómo la canta. Y aparte, le empecé a disfrutar a partir del TikTok que me sale a cada rato.
2: Ok.
0: Yo quería, Cristian Castro.

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6: 10 de la mañana, 23 minutos, 961-61-50489. En Tapachula, 962-625-2499. Manda felicitaciones, comenta, ¿estás de acuerdo con lo que decimos del tema? ¿Le quieres añadir un poquito más de sabor? ¿Quieres pedir una canción? ¿Quieres contar los chistes bobos? Adelante. Estamos completamente felices todos los días de escribir, bueno, de escribir no, de recibir tus mensajes a través de los WhatsApp. Oigan, ¿qué te parece si ahorita vamos? Ya ves que está, ¿cómo se decía? ¿Formar aura o farmear aura?
9: Farmear.
6: Farmear aura, ¿verdad? Con eso que está tan de moda la palabra aura. Vamos con la palabra del día de hoy. ¡Ay, sí! Vamos a ponernos de intelectuales. Esas palabras que a lo mejor no conoces, palabras que nunca vas a usar en tu vocabulario del día a día, pero dices, qué interesante saber que existe. ¿Y cómo se usa? La palabra de hoy, ¿saben cuál es la palabra? Ahí te va. Que tiene que ver con la palabra aura. De hecho, es Aurelia. Y no como nombre propio. Como palabra.
9: Aurelia.
6: Ajá, Aurelia. Mira, por ejemplo...
9: De aura.
6: Ajá, o sea, hay personas, por ejemplo, que llegan a tu vida y cambian la atmósfera por completo de tu mundo. ¿Has conocido ese tipo de personas? Porque traen una aura tan bonita como si su existencia tuviera luz propia. Precisamente Shines. A eso podría llamarse Aurelia. O sea, la sensación de encontrar a alguien que convierte lo cotidiano en algo imposible de olvidar. ¡Ay, qué bonita palabra!
10: Majito.
6: Eres la... ¡Ándele! ¡Ándele! O sea, eres la Aurelia de mi vida.
9: Sí, definitivamente.
6: ¿Así? O sea, ¿tú sí tienes una persona a quien dedicarle esa palabra?
9: Sí.
6: Sí, claro. Aquí está Majo. Ok, las calles se ven distintas, las canciones parecen tener más significado, incluso el silencio deja de sentirse vacío, porque tienes una Aurelia en tu vida. Sí. ¡Qué bonito! ¡Está lindo! O sea, y lo extraño es que nunca sabes exactamente cuándo empieza. Solo un día notas y piensas demasiado en su voz, en la manera en que mira las cosas, en cómo hace ruido, cómo logró quedarse viviendo dentro de tu mente. esa persona es tu Aurelia. O sea, no es amor, es algo más sutil. Porque no necesitas tener a alguien para sentir que ya forma parte de ti. Entonces, a veces es una conversación, una mirada, un momento pequeño, y de pronto, todo es nostalgia anticipada. Como si supieras que incluso mientras ocurre, ya vas a extrañarla o extrañarlo. Tal vez por eso las personas parecen irrepetibles, únicas, porque no llegaron para quedarse. Llegaron para dejar una versión distinta de ti y desaparecer antes de que pudieras detenerlas. Y esas se convierten en la Aurelia de tu vida. ¡Ay, qué bárbara, qué inspirada estoy! ¡Ah! Tú tienes una Aurelia en tu vida. Quienes tengan Aurelias en su vida, felicidades. Disfrútenlas de verdad, porque sí son muy afortunados. Vamos a un corte y regresamos.

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13: Y es con 29.
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1: 10 de la mañana con 33 minutos. Gracias, Radio Escuchas. Me encanta que son los que quieren ponerse bien y de buenas y nos mandan estos chistes simples que nos hacen reír de lo bobo. Ay, sí, es bonito, es bonito. Oye, ¿tú sabes cuál es el único pez que llega al gym?
2: ¿Cuál?
1: El del fitness. El del fitness. Te dije que son simples. Ok, la canción no le gustó al productor.
2: El del fitness.
1: El del fitness.
2: Ok.
1: Oigan,
2: está como el del... ¿Cuál es el único pez que utiliza corbata? El pescuezo.
1: Ese ya lo contaron.
2: Ya lo contamos la semana pasada,
1: la semana pasada nos llegó. Sí, sí, sí. Sigan enviándonos sus chistes bobos, transparentes, simples, así de fácil. Oigan, ahorita que estábamos escuchando la canción de Yo Quería de Cristian Castro, ya nos pidieron otra así... Y me puse a pensar, digo, a mí me latió escucharla porque está muy viral en TikTok y nunca le había puesto atención.
2: Como que Cristian Castro se está haciendo viral últimamente, ¿verdad?
1: Sí.
2: Qué chido, la neta,
1: la
2: qué
1: verdad
2: bueno.
1: Que sí, en el Auditorio Nacional.
2: ¿Ya lo escuchaste lleno? Tocando rock? ¡Ah, su!
1: Ah, ¿a poco?
2: Es bien rockero el carnalillo, sí.
1: No, nunca lo he escuchado.
2: Sí, es bien rockero. Tú, tenía una banda de rock, de hecho, como de heavy metal o algo
1: de
2: así.
1: De hecho, creo que anunció una colaboración que va a ser también.
2: Ah, sí, qué chido.
1: No me acuerdo, pero bueno.
2: Sí, ese carnal es bien versátil.
1: Fíjate que yo lo fui a ver una vez aquí en Tuxtla Gutiérrez.
2: ¿Neta?
1: Ajá, cuando
2: me gustaría verlo
1: al
2: en vivo.
1: Parque Central. Y tenía una amiga. Es que, a ver, ahí les va. Él fue roomie con un chiapaneco. Una persona que de aquí de Tuxtla Gutiérrez.
2: Okay, okay,
1: súper amigo de él. Okay. Entonces me acuerdo que en esa época que vino, pues nos consiguieron hasta adelante. Y la verdad, qué buen show, qué bien canta.
2: Sí,
1: la verdad que sí,
2: sí.
1: Muy bien.
2: Artistazo.
1: Ahora, me puse a pensar, ¿cuántas veces te han dedicado canciones?
2: Muchas veces.
1: ¿A ti te han dedicado muchas canciones? Sí.
2: Sí, a lo largo de toda mi vida.
1: De toda tu vida.
2: Sí,
1: ajá.
2: Muchas.
1: ¿Y cuál es esa canción que alguna vez te dedicaron que aunque ya no tengas a esa persona en tu vida, el escucharla se te enchina el cuero?
2: Sí, son varias.
1: ¿Varias? A ver, ¿cuál? Tú.
2: Ahora, platicábamos que, por ejemplo, Tercer Tipo de Enjambre es de las
1: Y viene
2: canciones.
1: Enjambre.
2: Sí.
1: Ok.
2: También El Tri, por ejemplo.
1: El Tri, ok.
2: Y la de...
1: Las Piedras Rodando.
2: Justo. Las
1: ¿Sí?
2: Piedras Rodando.
1: Sí, Las Piedras Rodando.
2: ¿Dónde estaba en la prepa?
1: Las Piedras Rodando. Esa es buena, esa es buena. Ay,
2: ¿A ti?
1: A mí, ay, sí me dedicaron una canción y inevitablemente se me enchina el cuero.
2: ¿Cuál?
1: La de Cuidarte el Alma de Chayanne.
2: Ah, vaya.
1: Sí, sí, sí. Oye, pero vamos con la de Enjambre ahorita, ¿no?
2: Sí, si quieres.
1: Y a ver, tú que me estás escuchando, ¿alguna canción que te enchina el cuero que te dedicaron en algún momento de tu vida y siempre la vas a recordar, ya sea en inglés o en español?
2: Claro.
1: Está padre, ¿no? Está bonito. Digo, hay que acordarse de esos momentos bonitos de la vida. Digo yo. Para que veas que no eres tan X, eres una persona especial, ¿ok? Y te hablo a ti que me estás escuchando. El que va detrás del volante saliendo del gym, el que está en su oficina, el que, el del Didi, los Didis que nos escuchan muchísimo. A ti,
2: sí.
1: Radio Escucha, este programa es para ti y se llama Bien y de Buenas. Estás en el 96.1, los 40 Tuxtla, 99.5 en Tapachula. Ok, aquí ya me están diciendo
2: a ver, vamos al corte y después si quieres nos ponemos la rola.
1: Ah, órale, va, regresamos.
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1: Ándale, encuentro del tercer tipo y toda la cosa.
2: Es muy místico esa onda.
1: Me están pidiendo acá, dice, la Babe de Styx. Ajá. Esa es la que le dedicaron y se le enchina el cuero.
3: Es buena.
1: ¿Es buena? Sí. ¿Sí? Ok. Después, Jun. Me dicen que si podemos complacer con la canción de Luis Miguel, culpable o no. Ok, bueno, pero antes, vamos, el día de ayer traía la historia, una historia bien padre, porque hablábamos de los lentes Ray-Ban.
3: Ah, cierto.
1: Ajá, cierto, entonces, cierto. La verdad es que tú te pones a pensar y dices, ¿quién habrá creado esto de verdad? Te voy a decir.
2: Son buenísimos, ¿eh?
1: Sí, y mira, el creador nació en 1935 y su nombre es Leonardo del Vecchio. Oh. Él nace en una familia súper humilde. Entonces, su papá murió antes de que él naciera y debido a su extrema pobreza, ajá, su mamá lo entregó al cuidado de un colegio de huérfanos. Y ahí creció, ahí estudió y a los 15 años comienza a trabajar como aprendiz en una fábrica de troqueleado y grabado de metales en Milán. Entonces, ahí aprende el oficio mientras estaba estudiando diseño y grabado ahí en las noches en la Academia de Bellas Artes de Vera. Después, se trasladó a la industria óptica en los Dolomitas, así. Y ahí es cuando funda, en 1961, Luxótica.
2: Ajá.
1: ¿Ok? Empezó como un pequeño taller familiar y se enfocó a fabricar componentes metálicos de gafas para terceros, ¿no? Él tuvo una visión, o sea, tuvo la visión de que las gafas o los lentes debían dejar de ser un simple aparato médico y convertirse también en un accesorio de moda. Entonces, él decide integrar toda esa cadena de valor desde diseño, producción, distribución, venta directa al consumidor a través de adquirir las marcas y cadenas minoristas. Y después, a partir de la década de los 80, impulsó una estrategia súper agresiva en donde fue una expansión global y compró marcas icónicas en Estados Unidos y Europa. En 1999 es cuando da ese golpe maestro, cuando adquiere Ray-Ban. En ese entonces, el dueño de Ray-Ban era propiedad de Bausch & Lomb. Y después de que lo compra Verakio, bueno, pues bajo su liderazgo, rescató a la marca estadounidense, reestructuró su calidad y la convirtió de nuevo en un fenómeno global de masas. Nada más para que te des una idea, en 2018 concretó la fusión de Luxótica con un gigante francés de lentes oftálmicas que se llama Essilor. Y así ya es un conglomerado muy grande en todo el mundo del diseño, producción, distribuidor, que se llama Essilor Luxótica. Bueno, pues este creador de esta marca, de todo este imperio, murió hace 4 años, en 2022, a la edad de 87 años, del Vecchio. Se consolidó como uno de los empresarios más ricos de Europa. Fue un ejemplo total de superación personal, partiendo desde la más absoluta carencia. Estas historias me encantan porque, por lo regular, si tú te das cuenta, las grandes marcas o los grandes imperios y todo, muchos, no todos, hay excepciones, pero vienen de una historia de una mano adelante y otra atrás.
2: Claro.
1: O sea, cómo aquí se demuestra que la carencia es el gran maestro y la gran oportunidad que todos podemos tener en un momento en nuestra vida para crear lo inimaginable.
2: Sí.
1: Entonces, para que, bueno, pues los jóvenes que piensan que hay que ser influencer en tres patadas, tener mucha lana, créanme, inspírense mejor en estas historias de personas resilientes, de personas que salieron adelante y no se dieron por vencidos, que fueron muy fuertes, que tuvieron el valor, que pues sacrificaron muchas cosas, pero creyeron en ellos mismos y no se dieron por vencidos y estaban atentos a todas las oportunidades. Y a veces eso es lo que nos falta. Y las nuevas generaciones, créanme que el hecho de que lean este tipo de biografías es bien enriquecedor para que no se nos desesperen, porque está pasando hoy en día que muchos jóvenes caen en depresión por frustración total, porque sienten que no la están haciendo, porque no tienen muchísima lana en 2 años.
2: Sí.
1: Todos estos imperios se crearon en muchísimos años, muchísimos. 10:47, regresamos.

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7: 10 de la mañana con 50 minutos. Tengo una pregunta. ¿En qué momento nos convencieron de que todo esto era normal? Ahí te va. Dímelo. Y digo normal entre comillas, vivir con prisa todo el tiempo.
9: Dilo.
7: O sea, ¿en qué momento nos dijeron que vivir con prisa todo el tiempo, estar cansados y llamarlo a eso vida adulta es normal? Estar más en una pantalla que ver a la persona que tenemos enfrente. O sentirte culpable por descansar. Sí. ¿Te ha pasado? O pensar que producir más es vivir mejor. O también tenerlo todo y sentir que algo nos falta.
9: Sí.
7: A lo mejor, yo creo que no estamos hechos para vivir así. O sea, nos estamos acostumbrando. Y nos estamos olvidando de lo que realmente importa. Yo creo que aquí voy a cerrar el programa con eso. Yo creo que es momento, el día de hoy, 2 de septiembre, que recordemos que hay cosas increíblemente valiosas en la vida y que te hacen disfrutar más, digo yo. Oye, ya nos despedimos, pero antes, ¿qué signo?
9: Cáncer, me dijiste, ¿no?
7: Cáncer, ¿verdad? Ok, uh-huh. Son los que nacieron del 21 de junio al 22 de julio. Okay. Para todos aquellos que es la primera vez que escuchan, cuando despedimos bien y de buenas, que hacemos esta sección de horóscopo, es que la verdad yo no creo en el horóscopo y cuando los redactan siento que es inspiración del que los hace.
9: Yeah, sí.
7: A ver, dicen, para todos los cáncer, del 21 de junio al 22 de julio, que te van a hacer una invitación, pero para que veas hacia adelante, para que dejes una experiencia reciente, para que te enseñe y que no permitas que determine tu estado de ánimo.
9: Ah, ok.
7: Ajá.
9: Very fine.
7: O sea, van a llegar una invitación para mirar hacia adelante. Porque, o sea, sí, pues sí, yo creo que mejor, ya pasado, ¿no?
9: Sí, está bien.
7: Ya pasó, carpetazo. Y para adelante. Sí. Pero solamente a los cáncer. Los demás sigan en el pasado. En el amor, a ver, a los cáncer. Ajá. Dice que si tú expresas el reconocimiento hacia alguien especial, estás fortaleciendo ese vínculo para hacer que ambos se sientan más valorados. Para quienes están solteros, una amistad a lo mejor va a adquirir un matiz diferente. Y dices, ah, mira, esa amiga no está tan mal. ay, mira, ese amigo no está tan mal. Así. Entonces, no sé, a lo mejor existe un interés mutuo. O sea, para sí. los que son solteros de cáncer, ¿ok? Y dicen que en el trabajo y las finanzas, nada más los cáncer, los otros que tienen una buena administración no lo tomen en cuenta.
9: Ok.
7: Dicen que una buena administración, y obviamente administración en todos los sentidos, pero del tiempo, te va a permitir atender una obligación sin que tengas que sacrificar otras actividades importantes. Y para que estés bien y de buenas, debes procurar pasar un rato en un espacio bien ordenadito, agradable, que el ambiente fluya y que estés así como que con un ánimo bien positivo. Te aconsejamos especialmente que distingas entre lo que recuerdas y lo que realmente está ocurriendo. Eso sí, aquí está la advertencia del día. Evita tomar una decisión basándote únicamente en la nostalgia.
9: Sí, no.
7: En la nostalgia. A ver, eso está interesante. O sea, como
9: tomar. Desde una... la emoción, tomar decisiones no
7: pero
9: es bueno.
7: Pero aquí dice la emoción, o sea, la nostalgia. Esa emoción de que, ay, aquellos tiempos son mejores, entonces voy a decidir.
9: No,
7: ¿verdad?
9: No.
7: Ok. Bueno, pues ahí está, solo para los cáncer.
9: Sí, solo. Nadie más que los cáncer.
7: Nada más los cáncer, ok. Bueno, pues ya nos vamos. Muchísimas gracias por haber estado con nosotros a través de esta frecuencia. Me están diciendo Géminis, por favor. Recuerda, no creo en los horóscopos, entonces yo los...
9: Dilo de una vez, búscalo.
7: Yo los digo de una manera... A ver, solo porque nos los están pidiendo, ¿da tiempo todavía?
9: Sí, da tiempo.
7: Ok, de Géminis que nacieron del 21 de mayo al 20 de junio. Ahí va, de nuevo. ¡Cómo me divierto! A ver, dice, para los Géminis, dice que una idea que surge de manera casual puede quedarse dando vueltas en tu cabeza. Uh-huh. Y te puede llevar hacia una posibilidad bien interesante. O sea, solamente los Géminis, ¿eh?
9: Ok.
7: Ajá. O sea, de repente...
9: Si estás pensándolo...
7: Ajá. De repente dices, ¡ay, se me ocurrió esto! Ok, me está dando vueltas en la cabeza. Ok. Ahora, ¿cómo andas en el amor, mi querido Géminis? Dicen que tienes la oportunidad para conocer mejor a alguien a través de una conversación que va más allá de los temas habituales. Y si tienes pareja, compartir intereses intelectuales puede renovar la conexión. A ver, aquí no hay nada más bonito que tener una plática con tu pareja interesante.
9: Sí.
7: Intelectual, o sea... Como que se vuelve un poquito más atractiva esa persona, más interesante. Inclusive para algunas personas hasta eso es más erótico. Que estés sí. platicando con una persona que sí le gira la ardilla, ¿no? Ajá. Que la masa gris de su cerebro sí funciona. Digo yo.
9: Sí.
7: Ahora, en el trabajo y en el dinero tienes una capacidad de encontrar información y que va a ser muy útil y te va a ayudar a resolver una duda antes de tomar una determinación. Es decir, eres medio analítico, el día de hoy te va a servir eso. Según esto, nada más para los cánceres. No, Géminis, ¿verdad?
9: Géminis.
7: Ahora, vamos a aconsejarte algo y confía en tu capacidad para adaptarte cuando las circunstancias cambien. Sé flexible, no es todo como tú quieres. La vida te da sorpresas te da la vida. Entonces, y te tenemos que advertir que tienes que evitar llenar tu agenda con compromisos que después no vas a poder atender.
9: Sí, tampoco.
7: Pero solamente es para los Géminis. Los demás tengan la agenda llena.
9: Chetos valemos.
7: Ahí estuvo, ahora sí ya me voy. Gracias Lilo Martínez en control y producción de audio allá en Tapachula 99.5. Gracias Tapachula. Aquí en Tuxtla Gutiérrez, muchísimas gracias Manuel Ali.
9: Thank you.
7: Detrás de este micrófono yo me despido. Yo soy Josefina Gutiérrez y recordemos juntos, los problemas nunca van a ser más grandes que nosotros. Que tengan excelente día. Hasta mañana. Bye bye.
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9: 10:59.
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3: Son las 11, con 3 minutos.
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0: cabina 40, arrancando por supuesto con mucha información. Yo soy Toño Martínez, DJ Pelos en las consolas, y es que es un miércoles con muchas sorpresas y muchas noticias.
1: ¿Por qué?
0: Primero arrancamos que ya estamos a 2 de septiembre.
1: Gracias.
0: Ya es septiembre.
1: Mes patria.
0: Nuestro primer temblorcito, ¿no?
1: ¿Ya hubo temblor?
0: Hubo un pequeño temblorcito.
1: ¿Cómo?
0: Sí, no lo sintieron muchos, son pocos los que lo sintieron. Pero bueno, arrancando el mes patrio y ahora sí, confirmadísimo, la banda MS se presenta en la explanada del Parque Central de Tuxtla Gutiérrez, Chiapas. Había por ahí rumores que era Cristian Castro, pero no, es la banda MS quien va a estar obviamente en el grito de independencia en Tuxtla Gutiérrez, Chiapas. Okay. Así que se va a poner buenísimo, igual en otros estados de la República Mexicana. El mes patrio ya arrancó, señoras y señores. Y bueno, nosotros vamos a arrancar de lleno a lo que le interesa a la cabina 40, y es los espectáculos, señoras y señores. Buenos días, DJ Pelos, ¿cómo estás?
2: Soy mexicano,
0: estás espaciado, estás así,
2: todo ido.
0: Oye, bueno, arrancando.
1: ¿Qué pasó? Estoy poniendo música de septiembre.
0: De septiembre, una salida inesperada, y es que
1: ¿lo corrieron, qué?
0: Y es que, espérate, de aquí vamos a hablar.
1: Salida nada, lo corrieron.
0: De aquí vamos a hablar, Manuel.
1: ¿Qué quieres?
0: Y es que, pues bueno, creo que en el que Aldo estaba llevando a cabo la casa de los famosos, creo que no era lo correcto. Al principio mucho nos cayó en gracia su humor negro, cómo se llevaba, cómo interactuaba, ¿no, Manuel? Ajá. Pero creo que a estas alturas y este fin de semana, creo que la violencia hacia las mujeres no está chido.
1: Ah, no, hacia nadie, güey.
0: Creo que yo lo dije y lo repetí, creo que ayer antier contigo.
1: Ajá.
0: Independientemente que él pertenezca a la comunidad gay, okay, y que él sea styly, que sea famoso y todo, a mí no me representa. Pero realmente no tiene derecho a insultar, ¿sí? No tiene derecho a insultar, a agredir, sobre todo en la cadena nacional, en una televisora y todo. A lo mejor con tu amiga o tu amigo te llevas en su casa, sí, o en una guarapeta, ¿no? Con tu amiga, porque tu amiga te dice hasta dónde el límite. Aldo creo que sobrepasaba el insulto, las agresiones.
1: No sé, güey, es que como no veía.
0: Las agresiones pasivas, activas, agresivas hacia Mariana, en que era una... No.
1: Sí, se echaba comentarios pasivos agresivos, güey. Eso sí es muy cierto.
0: Ajá.
1: También tiene mucho que ver que Aldo tiene un humor bastante ácido, más que negro. Ácido, más que negro. Y realmente estamos hablando de que la televisión hoy en día, no solo la televisión en general.
0: Todos los medios.
1: Medios y hasta en las redes sociales, de repente se llega a tornar muy delicadito el asunto, güey. Ahorita ya todo mundo todo mundo se ofende. No le puedes decir nada porque ya directito te van a funar. O sea, realmente en general esta generación sí está, yo podría decirlo, muy delicado el asunto, muy delicada.
0: Claro.
1: Entonces, Aldo tiene un humor muy ácido que no es apto para esta generación. Ese es el problema. Y si estamos hablando de que es la casa de los famosos, si estamos hablando de que hasta cierto punto se permiten muchas cosas, pero la realidad es que ahorita no puedes decir, o tienes que estar muy cuidadoso de todo lo que digas.
0: Pero hasta hoy no se puede permitir, porque independientemente, si esto lo hubiese hecho algún hombre, lo hubiera hecho ese Pérez, lo hubiera hecho Yair, o lo hubiera hecho Ernesto La Guardia, o no sé, Memo Schur, lo hubiera hecho, la gente estuviera encima de ellos, misóginos, esto y el otro, violentadores, con lo que pasó con Gala Montes y Adrián Marcelo.
1: Pero eso sí fue muy buen contenido, güey.
0: Fue un buen contenido, pero acá el hecho que él sea gay no tiene derecho tampoco a maltratar, jamás. O sea, el hecho que tú seas de la comunidad, jamás vas a ser mujer y tienes que respetar a la mujer, así como sea. De igual manera, las mujeres tienen que respetar, obviamente, a los hombres y, obviamente, a la comunidad. Pero acá la mayoría de la gente hoy se levanta en redes sociales y lo primero que dice es, salió por una enfermedad.
1: Es mentira, güey.
0: Salió por una enfermedad, una hepatitis, creo, problemas con el hígado, no sé qué. al cual pues obviamente le tuvieron que decir, ¿sabes qué? Tienes que salir, la doctora, le dijo que no podría estar. Pero aquí es la controversia de la gente, Manuel. Tú sabes a qué tipo de reality show vas y si tienes una enfermedad no entras. ¿Sí?
1: Bueno, lo que da a entender es que se la detectaron ya dentro de...
0: Ajá, qué casualidad que se la detectan adentro, sí, de la casa.
1: Es casualidad.
0: Algo que la gente no va a creer. Y lo que pasó aquí es que las tres llamados de los jefes, los altos jefes, hacia Rosa María Noguerón y hacia parte de la producción, los tres llamados fue por eso, señores. ¿A quién quiere? Aquí quieren tapar el sol con un dedo. Fue la agresividad de Aldo hacia Mariana. Ya fue muy, o sea, muy a todo lo que da. Lo bueno que Karina todavía se controló, pero ya fue.
1: ¿Pero qué le dijo?
0: Él, o sea, no la bajaba de perra, no la bajaba de mil cosas y acá, que mil cosas feas. Entonces, imagínate, o sea, para nivel televisión nacional y todo eso, estar viendo eso, lo ve la mamá, lo ve la gente, tal, tal.
1: Bueno, también tenemos que decir algo, güey. La Casa de los Famosos en cadena nacional lo están pasando en un horario ya, en un horario ya,
0: que ya no es para...
1: Sí, ya muy para joven, alto, ¿no? Pero sí, se inicia a las 8 de la noche.
0: A las 9 de la noche.
1: Imagina, ya, a esa hora es un horario, sí, ya para adultos,
0: ese no
1: güey.
0: Es el problema, Manuel. El problema es que tú lo ves acá. Aquí es el problema.
1: Pero es que, mira, a ver. Vamos a entrar en una polémica ahorita, Toño. Ajá. Mira, entiendo eso, pero también, si los niños están viendo eso, es porque no tienen una supervisión, güey. Claro. Eso es el problema.
0: El problema.
1: Sí, repito, lamentablemente en estos días todo es muy delicadito.
0: Delicado.
1: Y tenemos que hablar de la manera lo más correcta posible, porque si no, las personas se lo toman a mal. Eso es muy cierto, güey.
0: Y creo que aquí, eso es lo que pasó. Ya lo estaban empezando a bufar. Ajá. En las redes sociales. Entonces yo creo que la producción entró a tiempo de decir, tendrás que salir por esto.
1: Puede ser.
0: Porque
1: puede ser.
0: Si no, sales bufadísimo allá afuera y te va a ir peor. Entonces hicieron esa salida ayer, inesperada. Y pues bueno, la verdad es que cada día pues va de mal en peor. El rating no es como lo que esperaba la producción. No hay patrocinadores, Manuel.
1: No, entonces, ¿ya no hay?
0: Casi ya no hay patrocinadores. No casi manches. Ya nadie quiere pues entrarle a ese tipo de reality. Entonces yo creo que este ya es como el ultimato a ese reality. Yo creo que ya.
1: Sí, sí, la neta es que sí siento, yo siento que también la producción quitó a Aldo para que se les baje un poco de este show. El porque show. Realmente se estaba volviendo muy... ¿cómo podríamos decirlo? Muy agresivo.
0: Muy agresivo.
1: Sí, de cierta forma, de cierto. Entonces, ahorita, yo creo que ahorita ya valió chetos.
0: Valió chetos.
1: Porque sí o sí, Aldo daba contenido, güey.
0: Sí, daba contenido. Pero siento que esto ya está muy notorio, que la ganadora, los ganadores son Mariana, Jair o Memo Shur. Siento que ahí está el
1: ganador.
0: ¿Será? Sí. Eso lo vamos a estar viendo.
1: ¿No se lo van a dar a Karina?
0: No, Karina ya dejó de dar contenido y pues ya no está Aldo. Va a bajar el contenido de ella, que no lo ha dado. Simplemente era risa y pues seguirle el juego, ¿no? Pero saber comportarse sin agredir es lo que tiene Karina. Que supo medir su lengua y no hubo tantas agresiones.
1: Es, acuérdate que cuando terminan las palabras y empiezan las agresiones, es que ya perdiste, güey.
0: Así es.
1: Tu patada.
0: Hoy,
1: de ahogado.
0: Miércoles de nominación. Está inmune Mariana, está inmune Massad. Entonces veremos a quienes nominan el día de hoy. Y está obviamente ya nominado ya por Massad. Quien va a la placa es S. Pérez.
1: ¿A dónde?
0: S. Pérez va a la placa ya de nominados. Ya. Hoy hay nominación, tendré que nominar a otras personas. Pero inmune está Massad, Mariana y el nominado oficial de ayer fue S. Pérez, que está en la placa. Vamos a ver a quiénes nominan ahorita, el día de hoy. Pero bueno, señores y señores, esa es la nota nacional en la Casa de los Famosos México, aquí en la cabina 40.
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3: Son las 11 con 32 minutos.
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0: bueno, Marie Claire nos tiene otra información, porque le tuvimos que hablar, ya ves que es íntima amiga tuya, Aldo, y pues Aldo tú, Manuel, y bueno, vamos a ver qué nos dice Marie Claire de todo lo que sucedió el día de ayer. O sea, la producción ya tenía planeado todo esto, dice Marie Claire que salió por otro tema, no salió por lo que habíamos dicho, entonces Galilea tampoco sabía, o sea, la llamaron a la hora, porque no le tocaba a ella estar en la gala, le tocaba estar a Odalis y a Diego, ¿sí? Entonces, de repente...
1: ¿Nadie sabía?
0: Nadie sabía, a Galilea la llaman de volada a la producción que tiene que ir ella... a la expulsión y todo. Entonces, imagínate, wow. hoy nos va a contar en la noche y vamos a seguir viendo más las notas de Marie Claire. Porque sí, es algo que va a pasar y es que resulta que ahorita nos estamos enterando que al parecer hoy habrá otro expulsado miércoles. Otro sale.
1: ¿Neta?
0: Es que no sé por qué se están saliendo. No sé, algo está pasando que yo creo que ya no va a funcionar, pero alguien hoy se va también de la casa.
1: Sí.
0: Está muy raro, la verdad, pero pues ustedes saquen sus conclusiones, nosotros solo recibimos la información que nos mandan, y bueno, la verdad es que acuérdense que aquí somos bien chismositos aquí en la cabina 40. ¡Vámonos con música! Y regresamos, no le cambies, son las 11 de la mañana con 40 minutos.
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0: Bueno, yo me despido de la primera hora, hoy, señoras y señores, y regresamos con más aquí en Los 40, porque vienen Los 40 Classic. Gracias, Pelos, gracias a toda la banda. Y bueno, por ahí nos dicen que deberíamos de entrar a casa tú y yo, a creer. Dice, ahora sí, metan al Manuel y al Toño para que se ponga mejor. No, ya no, ya es nada más ir el relleno, el contenido, eso ya no se da. Pero mañana les traigo nominados, quiénes son los que obviamente quedarán nominados. Que Massad es inmune. ¿Qué quieres tú? Les recuerdo que Massad es inmune, Mariana es inmune. Y obviamente el que ya está nominado es S. Pérez. Mañana más información y obviamente les vamos a comentar todo lo que sucedió el día de ayer y el día de hoy, lo que puede estar sucediendo con la salida de Aldo Rendón. Despedimos la primera hora y regresamos con Los 40 Classic. Gracias, Manuel. Nos escuchamos mañana, juevesito 3 de septiembre. Bye.
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2: Son las 11 con 59 minutos.
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3: Son las 12 con 4 minutos.
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12: 12:06.
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0: El día con 11 minutos, arrancando a los 40 Classic, señoras y señores, a través de los 40 96.1, con toda la actitud. Ya está Jessy García en los controles para poner las canciones que tú quieres escuchar, obviamente del ayer, hoy y siempre. Lo que no va a pasar de moda son los clásicos, así que si tú quieres escuchar un clásico, háznoslo saber al 961-61-504-89. Esta es la hora de los clásicos, yo soy Toño Martínez. Es miércoles, ombligo de la semana. Empieza a disfrutar tu día, empieza a disfrutar septiembre, porque es el mes que más nos gusta, por supuesto. Así que aquí en los 40 Classic no puede faltar un clásico. Comunícate al 961-71-504-89. ¡Comenzamos!
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1: El día con 19 minutos, gracias a la banda que sigue con nosotros en los 40 Classic. Te recuerdo que puedes pedir tu clásico, puedes pedir la rola que más te guste en esta hora, exclusivamente en esta hora. Solamente vas a mandar tu mensaje al 961-6150489 y decirnos cuál es el clásico que más te gustó del mes de septiembre, y con mucho gusto te la vamos a poner. Recuerda, es el mes patrio y a lo mejor quieres recordar a Luis Miguel, no sé, quieres recordar a Pepe Aguilar, quieres recordar artistas de esta época y sobre todo de este mes. Lo puedes hacer a través del teléfono de la cabina de los 40 Classic. Vámonos con la siguiente rola, Jessy, y regresamos con más. No le cambies.

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11: 12:25.
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1: Ya a las 12 con 30 minutos, ya está el calor rico aquí en la capital chiapaneca, en Tuxtla Gutiérrez, Chiapas. Y efectivamente, para gente que me anda mandando mensaje en las redes sociales y por supuesto aquí en la tablet, de quién era el artista que llega al Grito de Independencia. Desde el primer principio les dije, es la banda MS quien se presenta. Se rumoraba que era Cristian Castro, pero no, es la banda MS que estará este 15 de septiembre, para que ya vayan apartando su lugarcito. Vámonos con más música y regresamos aquí a Los 40 Classic.
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3: Son las 12 con 31 minutos.
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Es el día con 38 minutos, seguimos en los 40 Classic, gracias a la banda que sigue comunicándose con nosotros, que sigue obviamente al pendiente de nosotros, y por ahí están preguntando si vamos a tener alguna mecánica con la agrupación que viene, que es Siddhartha, me parece, pues ahí, Enjambre, te estén pendientes ahí en el programa de Jessy, porque ella es la mera, sabor ranchera, la que le sabe a toda esa agrupación. Y bueno, la verdad es que yo ni idea de qué canción canta, pero ahí García les va a estar dando todos los pormenores en punto de las 3 de la tarde. Por ahí va a haber algunas mecánicas y todo, y pues para que vayan a disfrutar del concierto de septiembre, y donde quiera haber fiesta, donde quiera haber concierto, así que no desaprovechen cada momento y pendientes de la cabina 40, porque pues ya saben que todo septiembre vamos a estar festejando súper chido. Vamos con música y regresamos, no le cambies.

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1: El día con 47 minutos en este miércoles 3 de septiembre. Si alguien está cumpliendo años, háganoslo saber, porque también podemos poner las mañanitas y festejar a todos los de septiembre. Yo sé que hay muchos festejados en este mes, que es el mes más bonito, bueno, todos, pero los más concurridos también en septiembre, porque es donde hay más festejo. ¿Quieres felicitar a alguien? ¿Quieres ponerle alguna canción a alguien? Háganoslo saber aquí a los 40 Classic, al 961-61-50489. Pero ya sabes que aquí lo que se escucha es música en los 40 Classic.
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Bueno, yo me paso a retirar. Se van a quedar con la corneta porque hay muchísima información, muchísima. Y es que ellos sí van a acabar Aldo Rendón. Así que ustedes pendientes ahorita en la corneta, que se va a poner buenísimo. Y nos escuchamos mañana en punto de las 11 de la mañana aquí en los 40 96.1 con toda la actitud. Gracias, Jessy García. Sigan la programación porque hay muchas sorpresas. Bye.

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4: ¡Todos!
5: Yo pienso que sí, lo imbécil se hereda.
4: Hijo de tigre, pendejo. Digo, o sea, sucede. Pero fíjate que a veces no, ¿eh? Yo conozco.
5: Sé, luego... Tu papá es muy inteligente y tu mamá
4: yo
5: también
4: sé.
5: No era.
4: Tu mamá es una persona brillante, güey. Y tu hermano también es un tipo inteligente. No sé tú qué pedo. Pero a ver. Yo sí conozco gente que tiene hijos brillantes y de verdad, es gente a quien yo considero bastante mensa. Y tienen hijos brillantes, ¿eh? Y
5: yo no he visto.
4: Es un caso, hay varios, muchos casos.
5: Yo
4: no
5: he visto
4: sé
5: lo
4: si...
5: contrario también, gente brillante que tiene unos verdaderos pelmazos de hijos.
4: Pues bueno, tu mamá, güey. Mi mamá, mi papá. Pues sí, güey, tu papá. Ahí está, güey. Porque eran gente brillante. O sea, tu papá era un tipo brillante y tu mamá lo es aún. Ah, ¿y tú qué excusa tienes, güey, para estar
5: ninguna,
4: conduciendo
5: no.
4: esta mamada?
5: Que Luis se llevó toda la inteligencia, güey. Ese es mi único excusa.
4: ¿Luis se llevó todo? No, bueno.
5: Todo.
4: Ni modo, todo. Bueno,
5: lo mismo
4: buenas
5: puedo
4: tardes.
5: Decir de tus hermanos.
4: Sí, así es. Bueno, aquí el asunto es que este par de imbéciles no saben hacer
5: trabajan
4: otra cosa.
5: Trabajan para ustedes.
4: Más somos que este programa, ¿no?
5: Sus siervos.
4: Próximamente nos van a poder ver haciendo este programa. Nos resistimos todo lo que pudimos, pero próximamente nos van a poder ver haciendo parte de este programa. No todo, porque nos gusta nuestra privacidad, ¿ok? Pero vamos a empezarles a mostrar un poquito de la magia.
5: ¡La magia! ¿Cuál magia? Son dos viejos hablándole a un monitor con un micrófono enfrente y nada más.
4: Tuvimos una junta con la gente que muy amablemente nos quiere traer a la nueva era, ¿no? De
5: a la modernidad, ancianos.
4: Nos hemos resistido durante años. A mí no gusta que me vean, por eso hago radio. Tengo un programa de televisión y ahí me pueden ver, pero aquí no me
5: ahí
4: gusta que me
5: televisión.
4: Vean. Estoy haciendo cochinadas horribles mientras conduzco este programa. Estoy en bolas.
5: Yo estoy muy agradecido con la empresa porque me mandaron una cantidad
4: cosas
5: de equipo,
4: horribles.
5: Luces, tripiés, cámaras, micrófonos y todo. Y ahora, aquí la oficina en la que estoy, en la casa de todos ustedes.
4: Parece bodega.
5: Pues parece bodega porque además hay tres carriolas, pero sí. Además de eso ahora voy a tener que convertir esto en un set de televisión para que puedan ver mi pinche horrible jeta mientras hacemos
4: qué?
5: El top ten
4: no.
5: o quién sabe qué.
4: Yo sabes lo que voy a hacer, no les voy a dejar ver ni madres. Voy a poner un green screen atrás de mí y ahí proyectan nubes o un mar o lo que quieran, ¿no? Unas imágenes de Santorini. Porque está tan feo el lugar desde donde hago este programa.
5: No, está bonita, yo lo veo.
4: ¿Cuál oficina, güey? Es un pinche secretero, güey. Es un ¿cuál oficina?
5: Donde sea que estés, güey, es muy curioso porque está a nivel piso y atrás del estaca hay una ventana y a veces la cortina está corrida a la mitad. Y yo veo pasar la gente en Chicago, Illinois, ahí mientras el estaca está haciendo la corneta.
4: No sé si ustedes saben, pero hay partes de Chicago que son muy viejas. Esta casa es de 1890, por ahí. Y la ciudad...
5: De tu infancia.
4: Estaba más abajo y luego hicieron, los edificios más viejos de esta ciudad quedan, abajo. Entonces, mi ventana da a donde da mi cintura. Está hundido el edificio en el que estoy. Entonces, si la gente pasa... No se pueden asomar por la ventana, se tienen que agachar, pero sí se ven piernas pasar. Cuando hace calor es bonito porque pasan piernas bonitas, pasan piernas en minifalda.
5: ¿Le puede interesar ver nuestras jetas? Tomemos una llamada rápidamente.
4: ¿Quieren
5: sobre todo
4: ver?
5: Para que si nuestros jefes la están escuchando en este momento...
4: Se convenzan de que
5: se
4: no.
5: Se convenzan de que esto es un ejercicio absurdo.
4: Correcto.
5: Ver la cara de dos viejos boñigosos venidos
4: nadie
5: a menos.
4: Nadie quiere. Nadie quiere esto.
5: Que valen papura...
4: ¿Ver?
5: Papura...
4: Sí, ya saben, a ver, ¿quién habla? ¿Quién está ahí?
6: Hola, ¿qué tal? El tocayo de Eduardo.
5: ¿Qué pasó, mi querido
4: Lalito? Oye, Lalito... ¿Quieres ver nuestras jetas horribles mientras hacemos
5: algo?
4: Este programa? ¿Verdad que no?
6: Pues pues es que mira, se vería solo un foco brillante y una narizota. Pues,
7: es cierto, correcto, un viejo pelón y un viejo narigón. Pues es, tiene razón, güey. ¿Quién quiere ver la decrepitud de las carnes?
5: Una cabeza
7: güey
5: de cacahuate y un nariz de además, tubérculo. Eso es lo único que se va a ver.
7: Cabeza de horrible tesaco y un...
6: Exactamente. Oye, pues ya que...
7: ¿De dónde nos hablas?
5: Tú estás muy guapo, ¿o qué?
6: Nel, pero... Pues mereciendo.
7: Muy bien, ¿de dónde nos hablas?
5: Nel, pero mereciendo.
6: De aquí de Cuautitlán, Izcalli.
7: Saludos a Cuautitlán Izcalli, espero que todo banda esté bien por ahí, y a la Chilanga Banda. Gracias, carnal.
5: Gracias.
6: Ahí los esperamos para verlos.
7: Órale, ahí nos huevos. Bye. Ya, sacas el puño de liga. Lo último que oí fue el puño de liga.
5: ¡Puño de liga!
7: ¡Puño de liga! Bueno, a ver, aquí el asunto es que yo siento que
5: nadie,
7: no hay nada que ver.
5: No
7: hay nada que ver, pero vamos a empezar por partes. Sí, nada más van a ver una
5: cara
7: parte.
5: Bueno, nos
7: sin
5: han
7: duda
5: visto la cara en
7: nuestros
5: adiós
7: jefes. Sí, la gente con la que firmamos contratos.
5: Nos
7: han
5: visto la cara desde hace como 30 años.
7: La cara de pendejo.
5: Y aquí, y les sonreímos y les damos las gracias. Es algo increíble.
7: Ni modo.
5: Pero bueno, dejemos eso ya de lado. Vámonos a la información que tenemos para ustedes. Muchísima. El día de hoy.
7: ¿Sí, quién habla?
8: Hola, soy Adriana.
7: ¿Cómo estás, Adriana? Adriana, bienvenida a la corneta.
5: Qué gusto.
8: Oye, muchas gracias.
7: Ya que el nuevo te metió una vez que ya habíamos dicho que no íbamos a recibir llamadas, pues ya estás aquí, se me hace grosero colgarte.
5: A mí también.
7: Entonces, ay, ¿qué opinas de que pongamos cámaras para que nos vean mientras hacemos esto? Yo creo que no tiene ningún caso.
5: ¿No tenemos caras yo ideales para sí el radio?
8: No, yo digo que sí.
7: ¿Tú crees que sí?
8: Toda la razón de sus jefes. Yo los quiero ver todos los días haciendo en vivos, en la cabina, en su casa, donde sea.
7: Pero
8: siempre que lo hacen.
7: ¿Pero por qué?
8: Siempre,
7: o sea,
8: que hacen en vivos, yo los veo.
7: ¿Pero qué es lo que quieres ver? O sea, ya...
5: Estamos
7: no,
5: bien
7: veo,
5: culebras.
7: No veo el chiste.
5: Bajados y viejos.
7: Estamos jodidos y feos.
8: Es que tienen una capacidad de improvisación. Son muy alegres, son muy chistosos. Me encanta
5: gracias
8: su programa, lo escucho todos los días. Y ya había hablado con ustedes cuando les dije que mi jefe me ponía la corneta en el escritorio.
7: ¿Qué?
5: ¡Ay, qué grosero!
7: Oye, eso
5: hay mejores programas de radio. Que
7: eso
5: te ponga
7: es sujeto
5: algo
7: de demanda, ¿eh? O
8: sea. Yo estoy trabajando y le digo a mi jefe, ponme por favor la corneta.
7: Ándale, bueno,
5: aquí,
7: pues...
5: Aquí en el escritorio.
7: No sé qué clase de compañía es esa, pero espero que te diviertas mucho y que estés, sí, que estés cobrando bien.
8: No, yo
7: bueno,
8: estoy feliz y escuchándolos mejor, me la paso divertidísima en mi trabajo.
7: Muy bien, querida, pues muchísimas gracias, te mandamos un abrazo y
8: apoyo,
7: que disfrutes.
8: Por favor, a que los pongan todos los días.
5: Tú también los quieres.
8: Para que los veamos.
5: Nos quieres ver la cara tú también.
7: Llévala,
8: sí, a los dos.
5: Esto
7: ya, cuélgale, no, que eso no es lo que yo quería, que dijeran que no, adiós.
5: Ayúdanos.
8: Adiós.
5: Están oyendo los jefes, chinga.
7: Carajo.
5: Bueno, no, la verdad están injuntas y cosas importantes.
7: ¿Qué van a estar oyendo, güey? O sea, pues perdiendo el tiempo oyendo esta mamá.
5: Pues no,
7: por favor,
5: definitivamente no están en eso. Pero bueno, damas y caballeros, que inicie la información. Ayer fue el segundo informe de gobierno de la presidenta Claudia Sheinbaum.
7: Puta, fascinante.
5: Y sí, estuvo bueno.
7: Padrísimo.
5: Muy interesante.
7: ¿Para qué? Si ya tiene una mañanera todos los días.
5: Hubo un par de cosas notorias en el discurso de ayer. Uno.
7: Ajá.
5: Más bien, lo que llamó la atención fueron las ausencias, ¿no?
7: Y las mentiras.
5: Que no...
7: Y las imprecisiones. Dale, y las cuentas alegres.
5: Espérate.
7: Los números del gran capitán y la chica.
5: Tú tienes otros datos, pues preséntalos.
7: No, fíjate que hoy, no sé si quieran...
5: Si tienes datos,
7: lente,
5: sí, pero basados en la realidad.
7: Lente, no me crean
5: no
7: a mí.
5: No nada más de las cuentas que
7: les en
5: Twitter,
7: a un periodista
5: que despotrican.
7: Mira, Carlos Loret de Mola hizo un análisis punto por punto de la gran cantidad.
5: ¿Qué vas a ver, güey?
7: De la gran cantidad de mentiras que dijo ayer la presidenta Sheinbaum. Mentiras, imprecisiones y otros datos de esos que se sacan de la manga. No me crean a mí, vayan y escuchen eso porque lo hizo así puntual, punto por punto.
5: Sí,
7: esto es mentira,
5: sí, sí. Ya
7: esto también.
5: Carlos, güey,
7: pues no decía,
5: cada
7: no
5: vez
7: decía
5: que lo ves, te pones de rodillas, cada
7: no
5: vez
7: dicen
5: sabe,
7: en
5: ay,
7: la
5: sí,
7: 4T
5: porque...
7: que
5: y Carlos Loret,
7: los
5: lo
7: derechos
5: que dices
7: de las
5: verdad,
7: audiencias, bueno, perdón, pero está fundamentado.
5: Él crees todo a pie juntillas. A Carlos
7: no,
5: Loret.
7: No, no.
5: Lo que diga
7: creo,
5: Loret de Mola es
7: pero
5: verdad.
7: Creo que sí está bien documentado, o sea, y bien versado en el asunto. No, chupásela tú, güey. Yo nomás oigo sus análisis, güey. Chúpale la cola.
5: Lo dice la presidente, lo dice la presidenta, es mentira. Lo dice ver, Loret, es verdad. Sí, ay, Loret, mira, Loret.
7: Lo que
5: yo
7: sucede,
5: sé que Loret es un gran periodista, yo lo estimo, aprecio y admiro.
7: Lo que sucede
5: pero
7: y bien lo
5: hay
7: sabes.
5: Pero también que poner en tela de juicio lo que dice Carlos.
7: Los políticos dicen evidentemente lo que les conviene decir y cambian datos o dicen la información.

0: ¡Ah, claro! ¡Gano, hombre! ¡Súper sólido tu argumento! ¡Buenísimo!
1: No, no le crean a nadie.
0: Eres un increíble campeón del debate. Sí, claro que hay que verificar.
1: Hay que verificar, no nada por más eso, porque lo publica un periodista no, que
0: pero
1: admiras,
0: si estamos
1: ya
0: viendo,
1: es verdad.
0: Tú, a ver, ¿tú qué crees? ¿Tú qué crees que vaya a hacer la presidenta con datos adversos? Pues los va a omitir.
1: Pues claro, ¿no lo harías tú si fueras presidente?
0: Por supuesto. Entonces, en el análisis de Carlos Loret vienen muchos datos incompletos que dijo la presidenta y él los completa y dices, ah, cabrón, entonces nomás está haciendo güey.
1: Y entonces, ¿cómo explicas el dónde está el peso contra el dólar en este momento?
0: Eso
1: ¿dónde están
0: tiene muchísimo,
1: las cifras de crecimiento
0: eso
1: del
0: tiene
1: país?
0: Muchísimo más que ver con Estados Unidos, el dólar. Ajá. Porque Estados Unidos, a ver, perdóname, a ver, Estados pero, Unidos está depreciando su dólar porque tiene una deuda encabronada. No, mis huevos no. A ver, el superpeso que tenemos hoy por hoy es el resultado directo de las políticas de Donald Trump.
1: Entre ellos la solidez de la economía mexicana.
0: Resultado directo de que tiene una deuda encabronada Estados Unidos, que de hecho está financiando Estados Unidos mismo.
1: Explícame por qué al peso le ha ido mucho mejor que a otras monedas que están en la misma situación.
0: Lo que sucede es que el peso se utiliza como moneda de inversión. Pero tiene más. No, güey, no.
1: Cuando el peso estaba carísimo, cuando ganó la presidenta se fue a 21 pesos por dólar.
0: Tú bien sabes, Eduardo.
1: Ya te escuché, me toca hablar.
0: No me escuchaste, me gritaste encima, güey. No me escuchaste, güey. O sea,
1: lo que te quiero dejar en claro.
0: Están oyendo el programa.
1: Es que eres un come cuando hay convenciero
0: argumentista. Que estás nada más defendiendo al gobierno. A lo güey,
1: no estoy defendiendo al gobierno, estoy defendiendo a la economía mexicana como un perro.
0: El superpeso tiene
1: el
0: muchísimo
1: superpeso
0: más
1: lo
0: que
1: tengo
0: ver
1: aquí entre con las piernas.
0: Entre las nalgas lo vas a tener, güey. Pero bueno, a ver, ya, dejemos de pelearnos.
1: No estamos peleando.
0: Bueno,
1: cuando el dólar se fue a 21 pesos, que acaba de ganar Claudia Sheinbaum, claro, sí. La economía mexicana está es culpa de la presidenta.
0: Pero
1: el
0: eso
1: peso
0: no es lo que
1: rebasa, rompe la barrera de los 16.
0: A ver,
1: es por la economía
0: de
1: gringa.
0: Lo que estamos hablando.
1: Ay, no
0: es
1: mames.
0: De por qué el peso está en los niveles en los que está y
1: por
0: cualquier
1: la
0: economista
1: de la economía mexicana.
0: Cualquier economista te podría decir
1: cualquier,
0: muy rápidamente.
1: Mira, he hablado con uno de los
0: Estados Unidos depreció. Bueno, hombre,
1: capaces que hay
0: ¿por
1: en
0: qué
1: México?
0: No le preguntas a tu hermano que sabe mucho de eso?
1: Ah, ya le pregunté. Ajá. Me dijo justamente uno de los
0: las
1: factores es que se está manejando responsablemente la economía mexicana.
0: Tienen mucho más que ver,
1: son muchos factores.
0: Más que ver.
1: Eso
0: porque además
1: es
0: de todo, no es el peso la única moneda que se ha apreciado. El dólar perdió valor entre todas las monedas del mundo. Y es porque tiene una deuda maldita.
1: ¡Chúpasela, Donald Trump!
0: No, güey, no. No, por más que grites sandeces, güey. Pero bueno, a ver, vamos con la presidenta.
1: Este programa,
0: sí, yo sé,
1: vamos
0: yo
1: a escuchar
0: sé.
1: A Claudia Sheinbaum.
0: Ay,
1: que, bueno, usted le puede
0: es
1: creer
0: increíble.
1: O no. Pero antes de que este güey me interrumpiera, estaba yo tratando de decir
0: Güey
1: que hubo dos grandes ausencias en el informe del día de ayer.
0: Ajá.
1: La primera, usualmente en los eventos de Claudia Sheinbaum, estaba Andy en primera fila.
0: Y ya no
1: ayer
0: está.
1: No apareció.
0: Pues no, güey. Después
1: en
0: de lo que
1: en
0: hemos
1: el primer
0: vivido.
1: Informe de gobierno el año pasado, y en su toma de posesión, y en cada oportunidad que ha tenido Claudia Sheinbaum, menciona al presidente López Obrador.
0: Sí.
1: Ayer no. Esa fue otra ausencia. Hay quien...
0: ¿No lo mencionó ni una sola vez?
1: Una vez nada más para decir que
0: una
1: no
0: vez
1: había
0: nada más.
1: Ah, no, eso fue en la mañana.
0: Tenemos
1: no
0: el audio, ¿no?
1: No,
0: tenemos
1: lo
0: el audio. No lo mencionó en la mañana.
1: De gobierno.
0: Eso fue
1: ya,
0: en la mañana lo que
1: ya
0: tenemos.
1: Ves
0: okay.
1: Cómo hay prensa con chaquetes mentales diciendo, ah, es un divorcio silencioso en el gobierno porque en realidad se están separando. No, eso no va a pasar.
0: Bueno, hay gente que
1: no
0: dice que...
1: En todo el sexenio.
0: Hay gente que dice, yo conozco unos güeyes que dicen que el poder real es del López Obrador y la presidenta ya dijo que no. Ya
1: no, la
0: que
1: presidenta
0: no.
1: Tiene la legitimidad electoral más cañona que haya existido en la historia de
0: ¿quieres oír a
1: este
0: la presidenta
1: país?
0: Hablando de López Obrador y de estas suspicacias que tienen algunos que por ahí dicen en programas de radio que sigue gobernando López Obrador? Yo los he oído.
1: ¿Tú los has oído? ¿En qué estaciones?
0: Uh-huh. En este programa, güey.
1: Por supuesto que creo que López Obrador tiene una influencia enorme.
0: Bueno, pues te va a cerrar, como es dices tú. ¡Te va a cerrar el hocico la presidenta! ¡Pónselo nuevo! ¡Que le cierre la boca a este detractor!
2: No ha habido una sola llamada que me haya dicho haz esto, haz aquello. Esta idea de que detrás de la presidenta está gobernando López Obrador, pues es una idea muy machista, la verdad. De que las mujeres no tenemos
1: machista?
2: Ninguna posibilidad de desarrollar.
1: No, es que no implica eso, presidenta.
2: O de que... No hay capacidad en nadie más que en el presidente López Obrador. Entonces, primero ha sido muy respetuoso. Segundo, toda esta idea que han querido plantar de que López Obrador sigue gobernando, pues tiene que ver con una idea de que las mujeres no podemos ejercer el gobierno.
1: No, presidenta, estoy en desacuerdo con lo que dice.
0: Sí, no tiene nada que ver con...

0: Si el, si el elegido, si, el, si don Corcholato hubiera sido Marcelo Ebrard,
1: seguiría ordenando.
0: Estaríamos diciendo lo mismo, gobierna sí. López Obrador, de Marcelo Ebrard. Con Marcelo y tal, y no habría machismo.
1: Mira, entonces, ella,
0: si
1: ella,
0: lo puedes invertir en hombre y mujer, pues no hay machismo de por medio.
1: Ella se lo quiere, digamos, quitar de encima el asunto, con el, y no a López Obrador, con la cuestión de la misoginia. Quisiera, yo me imagino, quitarse de encima a López Obrador también, pero ella seguramente tiene deudas políticas con López Obrador. Deudas electorales, porque López Obrador la puso ahí. Hubiera sido Marcelo Ebrard el elegido, Marcelo Ebrard
0: López
1: sería
0: Obrador
1: presidente.
0: Es el dueño de Morena, por Dios. Bueno, él es entonces, la cuarta transformación.
1: ¿Estarás de acuerdo que las suspicacias de que sigue gobernando López Obrador, diga lo que diga la presidenta, pues son bastante considerables, ¿no?
0: No, no, sí, yo creo que sigue teniendo influencia López Obrador, por supuesto.
1: Pues ahí está. Entonces,
0: estar equivocado.
1: La presidenta, en este caso estaría mintiendo.
0: Soy machista y
1: en todo caso, la presidenta estaría mintiendo y sacándose además con la baratija de la misoginia.
0: ¿Qué es más probable, ¿no?
1: Tú mismo lo dijiste, ¿ves?
0: Pues sí, pero puede estar equivocado.
1: O
0: la diferencia tuya, yo no creo que lo que hablo es verdad
1: absoluta. Podría estar mintiendo, ¿no?, la presidenta.
0: En una de esas podría estar mintiendo Claudia Sheinbaum. Okay, pero que bien. Nadie se equivoque. Ajá. No hay divisiones en la cuarta transformación.
1: No, ahorita, ¿cómo crees?
0: Adelante, presidenta.
2: Que nadie se equivoque.
1: Cuéntenos un chiste, venga, venga, venga.
2: Ajá. Que venga. Nadie se equivoque. Aquí no hay divisiones. Aquí
1: ¿podemos ponerle no música a eso?
0: Que nadie se equivoque. Aquí no hay divisiones.
1: Sí, ¿no? Es como
0: que
1: canción.
0: Que nadie se equivoque.
1: ¿Le puedes poner un beat nuevo? Porque sí, además lo hace entonadita y todo. Que nadie se equivoque. Aquí no hay divisiones. Va, presidenta, por favor.
2: Que nadie se equivoque. Aquí no hay divisiones. Aquí no hay rompimientos. Lo único que hay es la defensa del pueblo de México y su dignidad.
1: ¿Qué tiene que ver la defensa del pueblo de México?
0: Parece que le está cantando
1: dignidad.
0: Un niño.
2: Aquí no hay divisiones.
0: Ni de kinder.
1: Ponle un beat nuevo. O sea, de veras. Bueno.
0: Bueno, ella rechaza
1: claro
0: que
1: hay divisiones.
0: En la cuarta transformación.
1: Claro que las hay, hombre.
0: Yo ya vi a Noroña insultando a Ignacio Mier, sí, diciéndole que fue de los priistas que apoyaron el Fobaproa porque no hicieron a Noroña presidente del Senado.
1: Y a gente
0: Noroña
1: yéndose por la libre.
0: A Ricardo Monreal que se vaya con la oposición, sí, que cómo es posible que esté haciendo. Por cierto,
1: ya vimos a un Monreal gobernador yéndose por la libre y regresando a su puesto. Dice la presidenta que de sus peludos y pesados,
0: sus,
1: ¿no?
0: Sí, sí, sí, de sus rochamollitos.
1: Sus polainas. Entonces, pues, yo creo que sí hay divisiones, ¿eh?
0: Oye, ¿no viste a Ricardo Monreal ahí bien amistoso con
1: esto
0: la,
1: está precioso,
0: con la oposición?
1: Pero
0: acabemos primero con lo de la presidenta. Es
1: que
0: y el
1: está
0: informe.
1: Muy bonito el audio chismorrero. Para que vean la realidad de los políticos.
0: En lo que el nuevo hace, la nueva canción,
2: aquí
0: el nuevo
2: no hay
0: éxito.
2: Divisiones,
0: que nadie se equivoque. Claudia Sheinbaum nos cuenta. Presidenta, ¿le ha marcado el presidente López Obrador para darle línea, para indicarle qué debe de hacer, para ejercer algún tipo de presión en algún asunto de la vida pública del país o del partido?
2: No ha habido una sola llamada que me haya dicho, haz esto, haz esto.
0: Ahí está.
2: Esta no, idea de
1: ni
2: que
1: una sola.
0: Ya, gracias.
1: Esta idea no que dicen algunos locutores de radio de que sigue gobernando López Obrador, dice la presidenta que no, que estás mal.
0: ¿Tú no crees que vivimos en el Maximlato?
1: Sí.
0: El Maximlato fue cuando Plutarco Elías Calles dejó de ser presidente y los siguientes tres fueron peleles.
1: Así es.
0: Que no estoy diciendo que sea el caso de la presidenta Sheinbaum, porque he visto un claro desmarque en varias importantísimas políticas públicas, como por ejemplo el tema de seguridad, el adiós al abrazos no balazos. Tenemos una reducción enorme de los delitos más graves en nuestro país.
1: Es insostenible la política de abrazos y no balazos. Y además de todo, es la mancha más grande que tiene hoy por hoy Morena, su contubernio con el narco.
0: Y he visto también que pues de la farmaciota pues ya no se habla.
1: No, bueno, en fin. y el aeropuerto está subvencionado, no sirve de nada. Los pinches trenes, se volvió a descarrilar el Tren Maya.
0: Sí veo
1: autonomía
0: en el gobierno de Claudia Sheinbaum, pero no dudo que exista todavía
1: injerencia de López Obrador.
0: Y continuará.
1: Injerencia. Dilo, injerencia. O sea, injerencia. Se mete en decisiones.
0: Ahora.
1: Y ahorita, pues, tiene que proteger a sus larvas.
0: Vamos a otro tema del informe de gobierno del día de ayer. Dice la presidenta que no ha habido gastos absurdos, obsoletos, ridículos y superfluos.
1: Ninguno.
0: venga, por parte del presupuesto.
1: Del gobierno federal, me imagino.
0: Lo que hagan los gobernadores, como la gobernadora de Quintana Roo, Mara Lezama, que
1: el helicóptero.
0: El helicóptero y los viajes en avión privado.
1: No, pero espérate, el helicóptero, además de todo, hagan de cuenta que costaba 5 y lo pagaron en 25. ¿Dónde quedó el resto de la lana, gobernadora Lezama? Pero bueno.
0: Sí, eso está muy feo, la verdad. Y no entienden que es un gobierno de austeridad, no pueden andar ostentando.
1: No es un gobierno de austeridad, güey. Es pura pinche baba de perículo de la austeridad, por favor.
0: El discurso es el de un gobierno de austeridad.
1: El discurso es una mamarrachada que nadie les cree, por favor.
0: La justa medianía, que decía.
1: No, la justa medianía. ¿Cómo vive Laida Sansores, por ejemplo?
0: ¿Han tirado dinero en gastos superfluos, presidenta?
1: Presidenta.
2: No hemos comprado vehículos de lujo ni destinado recursos públicos a gastos innecesarios.
1: No hemos quiénes.
2: Los salarios de los servidores públicos del más alto nivel no han aumentado. Okay. Además, hemos reducido el gasto corriente en 200,000 millones de pesos comparado con 2024 sin afectar las áreas sustantivas.
0: Okay, ojalá sea cierto. Tú tienes una teoría del gasto corriente, ¿no? El gasto corriente es comprar camisetas de la América.
1: El gasto corriente, en realidad, ¿sabes lo que es? Estos politiquillos que de verdad tienen gusto, o sea, lamentable, güey, que se cubren de marcas, de relojotes caros, que se vean, ¿no? Que se vean. A mí me gustan mucho los relojes, pero nadie sabe, el reloj que traigo ni siquiera lo sabrían reconocer, güey. Y no vale mucho dinero, es una cuestión que me gusta porque es antiguo, es clásico, pero a estos güeyes les gusta el relumbrón.
0: Tú eres el clásico.
1: Porque son unos nacazos, güey, eso es lo que pasa. Y salen ahí ostentando. Sí, les gusta la ostentación, porque además de todo, pues como nunca habían tragado caliente en su vida, güey, pues ahora resulta que en cuanto llegan, pues hay que se vea, ¿no? Que se vea, güey. Que se vea. Pero bueno.
0: ¿Sabes qué te vas a tragar caliente?
1: No. Sí, la ve.
0: Bueno, Malu Mitcher. Malu Mitcher, perdón, senadora de Morena, recientemente habló sobre los apoyos sociales. Esos apoyos que han sido tan exitosos.
1: Esta frase me encanta, güey.
0: Para Morena y para la gente más necesitada, que sin duda.
1: Ahí sí, ahí para que veas, hay que reconocer que sí han llegado más apoyos a más personas que sí lo requieren. Claro.
0: Por lo menos esa lana no se la roba nadie.
1: Con una agenda electoral, si tú quieres, pero está llegando la ayuda. Pero chequen lo que dice esta señora y de verdad, yo no sé.
0: ¿Cómo se financian los programas sociales? Usted se pregunta, ¿de dónde sale el dinero para ello?
1: Exacto. Venga, Malú.
3: En 2026, más de 42 millones de personas son derechohabientes de los programas para el bienestar.
1: Muy bien.
3: Y ya estuvo bueno que anden diciendo que es que ese dinero es de nuestros impuestos. Mentira.
1: ¿Ah, no?
3: Es de una austeridad republicana que logró que tuviéramos a 42 millones de familias en bienestar.
1: A ver. Una austeridad republicana que es una idea, ¿no? Es un concepto, pero no.
0: Muy neoliberal, ¿no? Es de recortar los gastos del gobierno.
1: Sí.
0: Adelgazar el gasto.
1: Y está bien, a todos nos gustaría que el gobierno gastara menos dinero y más dinero llegara precisamente a los programas sociales o a otras cosas que beneficien a la población. Pero,
0: ok, hicimos ciertos recortes.
1: Pero
0: poder,
1: ¿de dónde sale entonces? Explícanos,
0: ¿de
1: Malú?
0: Dónde llegó. Porque de Pemex no llega un centavo,
1: no,
0: ¿eh?
1: No, güey, está quebrada. Nada. Está quebrada, o sea, de hecho nos cuesta Pemex. Entonces, ¿de dónde genera dinero el gobierno para estos programas sociales?
0: ¿Del huachicol?
1: A mí me disculpa,
0: pero el
1: Malú.
0: El gobierno se financia de los impuestos.
1: Sí. A mí
0: digas
1: me disculpa,
0: lo que digas, Malú,
1: lo que dijiste es una estupidez redomada. Es una tontería y es una mentira.
0: A lo mejor no entendemos si no conocemos el trasfondo económico del gobierno. Que nos digan,
1: ¿el gobierno
0: cuál
1: de
0: es
1: dónde
0: la realidad?
1: Genera dinero? ¿En dónde genera dinero?
0: Si no
1: dinero
0: es de los
1: gobierno?
0: Impuestos.
1: ¿De dónde?
0: Ah, es de los ahorros. Sí, pero estamos hablando de ahorrar dinero del que había entrado de los impuestos.
1: Correcto.
0: Entonces, ¿qué?
1: O sea, porque las empresas estatales, y ya citaste a Pemex, que es la principal, pues está quebrada. Está quebrada, de hecho nos cuesta. Entonces, Malú, ¿de dónde sale el dinero? Lo que acabas de decir, perdóname la expresión, pero es de verdad una estupidez.
0: O no, a lo mejor estamos bien güeyes nosotros. Explícanos, si no sale de los impuestos el dinero que tiene el gobierno, ¿de dónde? ¿Qué otra fuente de ingresos tiene el gobierno?
1: Vamos a decir que somos un par de estúpidos, que es cierto, y que no sabemos nada. Y entonces explícanos, por favor, Malú, si eres tan amable, ¿de dónde sale el dinero para los programas sociales?
0: O si hay alguien increíblemente sapiente en redes sociales que nos está escuchando en este momento, nos diga, a ver, güey, se les está olvidando el dinero que llega del narco. No, digo, no sé, de alguna otra fuente, porque no tengo yo
1: porque
0: la más...
1: No, te, no. Yo tampoco, ¿eh?
0: Esa idea.
1: Y además esta cosa de que llega de la austeridad republicana, pues eso es un concepto bastante nebuloso y misterioso, ¿no? No sabemos en realidad a qué se refieren con ello. Pues sí, los recortes a presupuestos, no sé, recortaron en el arte, recortaron en la educación. ¿No viste al actor este que es un actorazo? ¿Cómo se llama? Que es súper cuatrocero.
0: Damián Alcázar.
1: Hablando acerca de
0: vamos
1: de,
0: a escucharlo.
1: Del recorte al arte. Porque,
0: Damián
1: pues,
0: Alcázar,
1: modo,
0: que, bueno, yo siento
1: es
0: que
1: es... un actorazo, ¿eh? Yo lo respeto muchísimo.
0: De los
1: muchísimo.
0: Mejores que hay en México.
1: Sin duda.
0: Sus películas. Y siempre ha sido, pues, apoyador de la Cuarta Transformación.
1: Súper.
0: Totalmente en
1: super.
0: Su derecho. Y de pronto yo siento que cobra, ¿no? Y cuando llegó López Obrador al poder, cuando se perfilaba para llegar, la comunidad artística en México estaba ilusionadísima porque decían, uh-huh. ahora sí va a haber apoyo a la ciencia y a las artes, a la cultura. Y llegó la austeridad republicana y le metió recortes a todos estos frentes. Y bueno, uh-huh. el dinero para cultura se redujo casi a nada, lo mismo que al arte y lo mismo que a la ciencia. Y entonces, bueno, iba Damián Alcázar muy contento, me imagino que ayer saliendo del informe presidencial. ¿Sí tenemos a Damián o estoy equivocado o no?
1: A ver, échalo, echa a Damián, porque dijo una cosa muy curiosa.
0: Este momento.
4: ¿En la cultura qué tal ha crecido?
5: Digamos que es tarea pendiente, pero bueno, había cosas mucho más prioritarias. Y yo creo que ya es hora de que a la cultura, lo mismo que a la educación, pero mucho más fuerza para la cultura.
1: O sea, les quedaron mal, les recortaron durísimo, echaron por tierra los presupuestos para cultura.
0: Es
1: y él
0: una
1: dice
0: tarea
1: que había
0: pendiente.
1: Cosas más prioritarias, dijo.
0: ¿Prioritarias?
1: Bueno, yo creo que se le atoró un poco porque pues como que no podía tragar saliva porque pues lo agarraron.
0: Porque dijo,
1: ahora sí
0: madre,
1: que lo agarraron.
0: Ahora que digo, la comunidad artística sí. es una tarea pendiente, sí. pero hay otras prioritarias.
1: Pues no sé, pero yo no sé por qué en cuestiones que sí son importantes como la cultura, para que tengamos buenas orquestas, por ejemplo, porque en este programa ya saben que nos gusta mucho apoyar la cultura en general y de pronto vienen exponentes de la música clásica y de otras músicas, de otros estilos a este programa y sí, a la cultura le han recortado todo, no le han dejado nada, güey.
0: Sí, la música es solo uno de los frentes, ¿no?
1: Claro.
0: Muchísimos más.
1: Por supuesto.
0: Pero bueno, ahí está lo que dice el actorazo Damián Alcázar.
1: Y a quien le mandamos un saludo, todo mi respeto y mi admiración. A mí me parece que es un chingonazo, pero sí, híjole,
0: y está en todo su derecho
1: de la 4T.
0: Apoyar políticamente a quien crea conveniente.
1: Oh, sin duda, como lo estamos todos, ¿no?
0: Yo creo que la 4T tiene grandes méritos, sin lugar
1: a dudas.
0: Creo
1: que tienen un gran discurso y tienen muchísimas deudas.
0: Porque... tienen grandes resultados en sacar gente de la pobreza y en el poder adquisitivo de los que menos tienen.
1: Sí, porque... y en seguridad, y pasan unas cosas horribles y no pasa nada. Para...
0: Digo, porque eso era uno de las tareas pendientes más relevantes en nuestro país.
1: La crisis que tenemos de inseguridad y la crisis que tenemos de gente que desaparece diariamente.
0: Bueno, el
1: que
0: tema
1: por
0: de inseguridad
1: de 40,
0: se está mejorando de verdad bastante.
1: Pues sí, pero todavía falta mucho.
0: No lo digo yo,
1: muchísimo.
0: Lo dicen. Sí, pero por lo menos muchísimo. Hay un cambio, ¿no? Hay un viraje.
1: Fíjate que hay un cambio de cómo referirse a la gente. O sea, ya no se murieron, nada más no aparecen. Entonces bajaron muchísimo los homicidios.
0: Incluso si consideras ese aumento en los desaparecidos, la reducción es bien importante, güey.
1: Sí,
0: o sea,
1: sí,
0: no hay
1: sí.
0: que negar la realidad.
1: Está bien, pero
0: en aras
1: la verdad
0: de nada
1: es que
0: más
1: tiene,
0: hacer propaganda.
1: Tiene muchísimas deudas la 4T. De todo lo que prometieron, muy poco se materializó. Se materializaron cosas importantes, pero la verdad hay grandes deudas. Como dijo Damián, había cosas más prioritarias, ¿no? Como embuchacarse la lana, hijos de la tiznada, pero bueno.
0: Bueno, Alito Moreno habló del retiro de la visa de Andy. Y yo no sé por qué seguimos hablando de la visa de Andy. O sea,
1: porque,
0: es una cosa irrelevante.
1: Porque Andy, al parecer, tenía una compañía que importaba hidrocarburos durante el sexenio de López
0: Obrador. Pero eso no tiene nada que ver
1: Obrador,
0: con lo que vamos a poner. Eso ya lo dijiste ayer.
1: Y probablemente
0: lo
1: estén investigando en Estados Unidos por sus nexos precisamente con actividades ilícitas,
0: no
1: incluido el huachicol.
0: No tiene que ver con lo que vamos a escuchar.
1: A ver, la crisis de las visas que les retiran
0: claramente,
1: estos güeyes es porque se les está probablemente investigando.
0: No, sí. Ay,
1: sí,
0: Estados
1: tiene
0: Unidos,
1: que ver, güey.
0: Ellos sí son legales.
1: A ver,
0: y
1: no se te hace... ¿Se te hace extraño que tenga una compañía este señor con empresarios muy importantes, con Amílcar Olán, que por cierto no está en México al parecer, para importar combustibles cuando hay una crisis de huachicol fiscal en México y todos los dedos apuntan hacia él precisamente y de pronto le quitan la visa? Pues bueno.
0: Pero no, o sea, tiene que ver con lo que vamos a escuchar.
1: No, hombre, nada, absolutamente nada.
0: No tiene que ver.
1: Alito Moreno, venga.
0: No lo
1: venga,
0: has escuchado, no sé por qué estás.
1: Sí, lo he escuchado. Escucho todo antes del programa, pero venga, Alito
0: adelante,
1: Moreno.
0: Adelante, Alito Moreno.
1: Venga. Ah, de que Pablo Escobar, ok. Viene,
0: no,
1: Alito Moreno.
0: No va eso. Va, ¿ah, lo, no? De Andy que le quitaron su visa. No, adelante.
1: Pero
0: ya.
1: No le quitan, no, pero no más, le quitan, no algo importante. Más. No le quitan algo importante. Hay algo que no, ay, se le quita.
0: Cállate ya para que lo oigamos.
1: Es increíble. Esta declaración me gusta, de verdad. Venga, venga, Alito, dilo. Vas.
6: O sea, yo les pregunto, ¿soberanía es salir a decir que hay intervención porque le quitaron la visa a Landy?
1: No.
6: O sea, hazme el favor, le quitaron la visa, pero no le quitaron lo pendejo, por eso va a seguir haciendo un desastre con Morena. Esa es la realidad.
1: Pues es un problema para Morena.
0: Está
1: hoy
0: muy
1: por hoy.
0: Mal esto, o sea, andarse ofendiendo de esa manera.
1: Mira, Andy, está, yo, sí,
0: seamos serios, mal, seamos adultos, está muy mal Alito Moreno.
1: Pero lo que está diciendo, y creo que tiene razón, es que sí le está haciendo un gran daño a Morena, le está haciendo un gran daño al legrado de su padre.
0: Legrado.
1: Yo así le diría, su legrado histórico. Yo la verdad sí utilizaría esa palabra, pero bueno.
0: Bueno, ¿se acuerdan ustedes de
1: un aborto?
0: Antes del Chapo Guzmán, el narcotraficante más famoso y grande del planeta fue Pablo Escobar, el colombiano. Sin duda. Y Pablo Escobar, en aras de ocultar sus actividades ilícitas allá en Colombia, se procuró una carrera en la política. Y de hecho, en algún momento llegó a ser diputado en Colombia.
1: Correcto.
0: Y a raíz de que ayer regresó Enrique Insunza a...
1: Otro que regresó
0: a su escaño en el Senado, después
1: no
0: de haber sido señalado
1: de
0: cosas gravísimas. Pero
1: fuente,
0: es que no podemos,
1: créanme.
0: No podemos, ¿no?, tratarlo de culpable, hay que respetar la presunción de inocencia.
1: Y él dice que le creamos, que él dice que él no hizo nada, entonces por se tuvo que ir de su trabajo meses porque
0: me
1: no hizo nada.
0: Me rehúso sumarme al juicio mediático.
1: A ver, no quedamos
0: incluso,
1: ayer
0: Estados
1: en que es sospechoso que se vaya
0: está,
1: de su trabajo así
0: lo
1: nada
0: está
1: más.
0: Requiriendo como, ajá, indiciado, es decir...
1: Sí.
0: Hay indicios,
1: sí,
0: que sugieren que cometió algunos delitos.
1: Correcto.
0: ¿Y para qué lo está requiriendo Estados Unidos? No para encarcelarlo,
1: ajá,
0: para ponerlo a juicio.
1: Es correcto.
0: Todavía falta todo ese proceso para determinar
1: todo
0: si Insunza o Rochamoya son culpables.
1: Todo lo que estás diciendo es correcto, pero ¿por qué se tuvo que ausentar de su trabajo durante meses para irse a esconder?
0: Para no estorbar. Eso solo lo sabrá él. Y entonces, bueno, el presidente
1: bueno,
0: del PRI...
1: y nosotros no debemos de preguntar porque los políticos ya saben que son... Hombre,
0: son
1: señor
0: creíbles.
1: Que manda videos autosatisfaciéndose es de toda mi confianza.
0: Bueno,
1: pues
0: Alito
1: sí.
0: Moreno, el prestigiosísimo y probo presidente del PRI, compara el caso de Insunza con el de Pablo Escobar. Adelante, Alito.
1: Venga.
6: Terrible, grotesco. Ustedes saben que en los 80s, el capo de capos en Colombia, Pablo Escobar, estaba en el Congreso, era congresista, era parte de la legislatura y se sentaba ahí. No podemos permitir eso.
1: Pues sí. Sería bueno no tener políticos inmiscuidos con el crimen organizado, pero pues ahí está. No
0: pero
1: sé.
0: Es que, hay, insisto, ahí está el error. Uh-huh. Hay señalamientos.
1: Ajá.
0: No hay una verdad jurídica.
1: No.
0: No hay un fallo.
1: No, pero a ver, hablemos y siempre
0: respetemos
1: viene a colación.
0: El debido proceso.
1: Hablemos de Adán Augusto, que tenía a un líder de un cártel de narcotráfico como jefe de seguridad de su estado cuando
0: sí,
1: era gobernador. Entonces, ¿no es sospechoso?
0: Felipe Calderón tenía a García Luna. ¿Tú crees que
1: sí,
0: sabía Felipe lo que estaba
1: sospechoso.
0: Haciendo García Luna?
1: Por supuesto, claro.
0: ¿No existe la posibilidad de que no haya estado enterado?
1: Se me haría muy extraño.
0: A mí también.
1: Y a mí se me haría muy extraño que López Obrador no supiera lo que estaba haciendo Adán Augusto y Adán Augusto no supiera lo que estaba haciendo la persona de seguridad de su estado.
0: Ay, por estar nomás ladrando, güey, y peleándonos.
1: ¿Qué?
0: Faltan un montón de notas y ya tenemos que ir a
1: corte, pero ahorita chingado. Regresamos con más y tenemos más de Alito y tenemos más de todos. No,
0: ya
1: ¿cómo
0: veremos.
1: No?
0: Pues el top ten del día de hoy se va a llamar Problemas de Laura en América.
1: Problemas de Laura en América, madres. A ver, vamos, un
0: por ejemplo,
1: ejemplo rápido
0: este,
1: para entender.
0: Es que Laura en América ya ves que tenía unos casos muy extraños en sus programas,
1: sí,
0: ¿no? Así como la doctora uh-huh. Polo tiene ahí. Entonces, Problemas de Laura en América. Mi novia me engaña. Para que le brillen los labios no usa gloss, usa grasa de tacos.
1: Bueno, por lo menos los besos te saben a su aperrín. Está bueno, güey. Grasa de tacos, güey.
0: ¿Te has visto
1: cuánto, ¿cuánto aceite le echan a los tacos de canasta? Son riquísimos, pero no volverías
0: por
1: a comer
0: eso son
1: unos
0: tan
1: si vieras.
0: Ricos.
1: Son deliciosos, pero tienen una cantidad de grasa, güey.
0: Está sumergida en grasa la tortilla.
1: Sumergida. Está la canasta entera, le echan un litro de aceite caliente y ahí están los tacos sudando todo el día, güey. Absorbiendo la grasa. Además, con aceite vegetal, que es ricos. Pésimo para la salud, pero son deliciosos, güey.
0: ¿El aceite vegetal es pésimo para la salud? ¿No?
1: Varios. El aceite de girasol, por ejemplo.
0: El aceite de oliva es muy sano.
1: El de oliva, sí. Pero los aceites de granos... No, perdón. Los aceites de grano, como el de girasol y esas cosas, esos son bastante malitos para la salud.
0: Bueno, pues que cada quien
1: consuma las grasas lo que quiera, hidrogenadas, ¿no? Okay.
0: Bueno, por ejemplo, problemas de Laura en América. Mi hermano tiene bajo conteo espermático y no logramos embarazarnos.
1: Perdón. Ok. Mi esposa quiere que me case vestido del burro de Shrek. Problemas para el programa de Laura en América. Bueno, mándenos si a la Corneta FM. Sí.
0: Así es.
1: Y nosotros ahorita venimos con algo más. Le seguimos, güey. No le saques. Hay muchas cosas muy divertidas en política.
0: No le saco, pero ya le cansa tanta pinche política, güey.
1: ¿Tú crees que canse?
0: Sí,
1: a ver, en el rating de la televisión, tú has visto las curvas. Va muy bien la política hasta que nos ponemos a hablar de otra cosa y se va al carajo, güey. La gente está politizada.
0: No, ya, nadie quiere oír más de política.
1: La gente está politizada, quieren saber. Estos güeyes que nos gobiernan.
0: Que Paul Stanley se daba a Ricky Martin, güey, por ejemplo, que tenemos eso en la sección de espectáculos.
1: ¿Paul Stanley se daba a Ricky Martin? ¡Wow!
0: Y Dalila
1: Polanco enfrentó una cucaracha voladora. Tiene una cucaracha voladora.
0: Buladora.
1: Es que dice mentiras.
0: No seas grosero, güey.
1: Dice mentiras, la cucaracha hace bulos. Es la cucaracha buladora que escribe chingaderas en periódicos.
0: Estaba demasiado cerca.
1: ¿No oíste a Richie Monreal, a Ricardo Monreal, diciendo fake news? Esas son informaciones fake news. Güey, y Chainbaum. ¡Aprende a hablar!
0: Bueno. Volvemos aquí a la corneta. Perdón, ¿eh?
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3: Es la 1:40.
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3: Es la 1:44.
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7: Cucarachas voladoras. A ver, hay un análisis interesante que queremos compartir con ustedes. No todas las cucarachas vuelan. Y de hecho no vuelan para atacar. Vuelan, o sea, pueden planear un poco. Tienen unas alas que pueden desplegar y planear unos metros, pero no vuelan grandes distancias. Y lo hacen sobre todo cuando hay humedad, porque cuando está seco el asunto conservan su energía. Entonces las cucarachas, estos blátidos tan bonitos y llenos de infecciones, porque eso sí, las cucarachas están muy sucias por lo que comen. O sea, comer una cucaracha es prácticamente sentencia de enfermedad.
8: Pues es que viven en la basura, ¿no? Están llenos de bacterias.
7: Y comen caca. Y desperdicios. Bueno, sin duda. Saludos al cacas. Y aquí el asunto es que... la cucaracha que atacó, y entre comillas el asunto de que atacó a Dalila Polanco, en realidad solamente estaba reaccionando probablemente al cambio de humedad del baño. Cuando abrió la puerta del baño llegó mucha humedad y la cucaracha sintió que habría agua cerca para volar hacia ella. Nada más que cayó en alguna parte del cuerpo de Dalila. Sí, no sé a dónde se le habrá pegado.
8: Tienes mucha experiencia en cucarachas.
7: Es que estuve leyendo acerca de ellas, porque ninguna cucaracha merece que se le niegue un pisotón.
8: Correcto, ¿okay? Correcto.
7: Si eso sucede y tienes una cucaracha cerca, dale su pisotón.
8: Fíjate que me estaba, ahorita viendo a Dalila Polanco, me estaba acordando de un libro que me pareció fabuloso, de una escritora brasileña, la más grande yo creo, Clarice Lispector, se llama, que además era una mujer muy bella y escribía de una manera fenomenal. Y tiene un libro que se llama La Pasión Según G.H., okay, en el cual habla de que ella, o su personaje, el personaje femenino que estelariza esta novela, está en su departamento sola y de pronto se encuentra una cucaracha. Ajá. Y encontrarse la cucaracha, se confronta con ella, la ve, la cucaracha la ve a ella, y empieza esto a detonar una introspección y un análisis existencial de la vida, y empieza a debatir si se la debe comer o no.
7: ¿Comer a la cucaracha?
8: Comer a la cucaracha.
7: Porque yo he debatido con mi persona si debo de matar a la araña que me encuentro en mi cama, ¿no? Y no. O sea, he dejado, varias arañas que han estado en mi cama han vivido sus vidas felizmente después de haber estado en mi cama porque decidí no matarlas.
8: Pero este libro es una cosa maravillosa porque solo hay dos personajes en todo el libro. La cucaracha mujer y... que encuentra la cucaracha y la cucaracha. Y todos en el mismo departamento. Toda
7: y
8: la
7: cucaracha también piensa y habla. Y
8: no, no habla. Ni piensa, hasta donde sepamos, ¿no? Pero tú empiezas como lector a desear que se coma la cucaracha y al mismo tiempo a ser repelido y llenarte de náusea por ello. Es de verdad uno de los libros más extraños.
7: ¿Es un libro largo?
8: No es muy largo.
7: Debe de ser
8: cortito, ¿no? Como 300 páginas. No, sí, no está cortito tampoco.
7: ¿Cuánto tiempo te tardas en decidir si te vas a comer una cucaracha o no, güey?
8: Y yo sé que suena como algo que rápidamente se decide, no, pero va construyendo la historia de una manera tan increíble que tú estás deseoso de que le dé una mordida a la cucaracha. Fíjate, y le escurran los líquidos digestivos por los dientes.
7: El juguito de cucaracha.
8: El juguito de cucaracha.
7: Porque sabes que trae, ¿no? ¿Has pisado alguna?
8: Clarice Lispector, La Pasión.
7: Se convierte en fritos, pero también sale un líquido amarillento
8: purulento
7: y queda una mancha asquerosa. Ahí está la mugre de la cucaracha. Okay.
8: ¿Por qué nos
7: interesa tanto la cucaracha? Mira, canciones dedicadas a la misma. Ahí Kafka está. Escribió de un hombre que amaneció convertido en cucaracha.
8: La metamorfosis.
7: Lispector también lo hizo, según nos está relatando. Sobre yo no sabía de este libro.
8: Comerse una cucaracha.
7: Yo me he comido.
8: Sí, yo también.
7: Sí.
8: Y algunas ameritarían novelas
7: figurativamente,
8: enteras, sagas completas.
7: Sí. Mientras está ahí.
8: Sí,
7: que también si lo piensas, pues es un gusto adquirido, ¿eh? Es como los quesos apestosos. La primera vez que lo paladeas, dices, ay, güey.
8: Acá, ¿qué es esto? Fíjate que desde la primera vez como que dije, esto está buenísimo.
7: No, sí, está buenísimo, pero te digo que y le vas agarrando el gusto. Y al rato ya se hace vicio.
8: Sí.
7: Y al rato ya no lo puedes dejar.
8: No, no.
7: Hasta
8: no,
7: el día pensando en llegar otra vez a darle, güey.
8: Yo espero que hasta el final de mis días.
7: Pues está bien. Y mientras tanto se mesa los bigotes el muy. está platicándolo y se está. Así. ¿Sabes que sí valdría la pena que pudieran ver lo que sucede? Porque está hablando de la cucaracha. Y está
8: como el ingeniero Nayarit que nos decía: es que me estoy acordando de la Carmelita anoche, todavía la traigo.
7: Que
8: aquí,
7: tenía
8: aquí,
7: unos bigototes.
8: En los bigotes.
7: Fuimos a hacer unas cápsulas de unas. Plantas hidroeléctricas, ¿no?
8: Algo de Comisión Federal de Electricidad allá en Nayarit.
7: Y entonces estaba este güey que tenía un bigote de esos así tupidos, negro, negro, negro, y además brilloso porque se ve que no se había bañado en un rato, como grasosón. Y
8: fuimos a comer camarón, que estaba buenísimo.
7: A comer camarón, y mientras estábamos pelando los camarones ahí con este güey con los dedos todos sucios y la madre acordándose, todavía la traigo aquí, muchacha, aquí la traigo. Bueno. Mientras comía el camarón con las uñas llenas de mugre, yo decía, este güey, sí. ¡Qué espectáculo!
8: Estaba muy contento.
7: Allá al borde de una
8: presa. Todos hemos sido el ingeniero en algún momento.
7: Sin duda. Regresando en el coche de acá, ya sabes, ¿no? Jugando a Charlie Chaplin.
8: Haciéndome mi bigotito.
7: Con el bigotito y el sombrerito llegas a tu casa todavía.
8: A revivir el momento.
7: Qué bonito. Saludos a las cucarachas.
8: Bueno, ahora sí nos va a contar Paul Stanley acerca de su relación íntima, amorosa, con uno de los hombres más bellos y un símbolo sexual de la comunidad gay.
7: A ver, el encabezado de esta nota, porque esta sí, para que veas, no la oí. Preferí tener la sorpresa genuina y orgánica del programa. No me dio tiempo porque estaba haciendo otras cosas. Como rascarme los dos. Y entonces, no sé, pero aquí dice: Paul Stanley se daba a Ricky Martin. Vamos a escucharlo.
8: Es correcto.
0: Yo me daba a Ricky Martin sin pedos.
5: Eso es muy bonito.
10: ¿Tú a él o él a ti?
0: Como él quiera.
10: ¿Te dabas a Ricky Martin?
0: Sí.
5: Eso está muy bien.
10: Pero pedo sobrio.
0: Ese es el pedo que realmente. ¿Eh?
10: ¿Pedo?
0: No, sí tendría que estar pedo para que.
8: Pero con media.
0: ¡Se
8: las ganas!
0: ¡Ay, mira! ¡Ay, mis niños!
7: Es que
8: yo pensé que se daba.
7: Usa un tiempo verbal extraño. O sea, yo me daría a Ricky Martin.
8: Bueno, todo el mundo lo usa, ¿no? Pues yo sí me daba.
7: Yo sí me daba. Sí me daba. Sí, pero digamos que promete más.
8: ¿Qué clase de borrachera es? Estaba el burro Van Rankin. Hoy creo a Jordi Rosado también.
7: Sí.
8: Paul Stanley. Hablando de si se daban a Ricky Martin. ¿Tú te dabas a Ricky Martin?
7: No,
8: yo tampoco.
7: Yo no quiero, ni borracho, ni sobrio, ni nada.
8: Sobre todo ya pasó su prime.
7: O sea. Mira, yo ni siquiera en su momento más glorioso de belleza física.
8: Cuando hacía muñecos de papel aquí en las novelas en México.
7: Imagínate encuerar a un güey. Y además, y sentirte lo suficientemente excitado como para penetrarlo. No, güey.
8: No. Imagínate olerlo.
7: Sí. Que te diga con su espaldota toda musculosa, ahora sí, hazme tuyo. No, güey. Hazte para allá. Es más, me encantaría pasar una velada con Ricky Martin que me platique de sus éxitos.
8: Debe ser un hombre muy interesante.
7: Sin duda, debe de ser un tipo, además de todo. Güey.
8: Te empieza a contarte.
7: De eso a.
8: Pero no creo que seas el tipo de Ricky Martin, la verdad.
7: Uno, no creo. Pero vos, ¿qué pon tú? Si Sebastián Rulli fuera gay, ¿te lo dabas?
8: Es que yo no soy gay. Puedo admirarlo como a un dios, como a un Apolo.
7: ¿Qué es?
8: ¿Qué es? Pero, con unos senos de hombre perfectos.
7: Se llaman pectorales, no son senos de hombre.
8: Los de Sebastián son, les digo yo como yo quiera. ¿Cómo ves? Bueno. Mis senos de hombre.
7: Bueno.
8: Los de Rulli. Pero la verdad es que no, lo respeto mucho y admiro, pero no quiero tocarlo. Ni creo que él quiera tocarme a mí. ¿Tú qué eres más Ricky Martin o Ricky Monreal?
7: ¿Te lo dabas? Ricardo Monreal.
8: No. Es que si fuera yo el más homosexual del planeta, estaría en el último lugar de mi lista, Ricardo Monreal.
7: Que conste que son fake news, Ricardo Monreal. Fake news, como dices tú.
8: Bueno, y vamos ahora con Chema Madero.
7: Es el hermano.
8: Sí. ¿Es José María Madero o es nomás José Madero nuevo?
7: Es José Madero nada más.
0: José Madero nomás.
8: Ah, Chema Madero.
7: El hijo de mamá mejor. Madero.
8: José Madero. ¿Quién es José Madero? Es de una banda,
0: vocalista,
8: ¿no?
0: De Panda, ¿se acuerdan?
8: De la banda. Y a ti te encanta Panda, ¿verdad? ¿No? No. Mientras más Panda, mejor.
7: Bueno, José Madero bromea sobre el hotel de Carlos Rivera.
8: La verdad, yo tampoco he oído esto, no tengo idea qué es. Así que descubrámoslo juntos.
7: Exacto.
11: Gerardo Rivera es de Huamantla. Y me enteré que tiene un motel.
8: ¿Ah, sí?
11: ¿Y? Que es dueño de un motel. Y que cobran por minuto, no por hora. Que porque aquí en Huamantla o en Tlaxcala duran pues medio poquito. ¿Qué onda, pinches tlaxcalos?
7: ¿Por qué les
8: qué llevado, eh?
7: Sí, y además está diciendo que son eyaculadores precoces en Huamantla.
8: Los tlaxcaltecas, los guamantlecos o guamantlenses.
7: Guamantlecos al parecer no aguantan las ganas.
8: ¿Tú alguna vez has ido a la Guamantlada?
7: Nunca. ¿Qué es la Guamantlada? Es una fiesta, me imagino.
8: Sí, sí, sí, taurina.
7: No sé qué sucede ahí.
8: Es un poco como los Sanfermines.
7: No, es que no
8: le sueltan toros.
7: A eso de estar molestando animales no le hago.
8: Bueno, ahí los animales también molestan a los humanos seriamente.
7: Pero de todos
8: pero no
7: modos,
8: por voluntad propia, esa
7: están
8: es la cosa.
7: Aterrados, pobrecitos. O sea, la Pamplonada, por ejemplo, pues me parece
8: una medieval.
7: Cultural relevante, si tú quieres, pero yo no quisiera participar. Me parece medieval, me parece cruel.
8: Pero en toda la peda y la fiesta que hay alrededor de, o sea, sin que corran los toros. Nada más
7: pues
8: ir
7: es
8: a.
7: Que
8: ya,
7: sí,
8: ya estamos grandes,
7: sí.
8: ¿No? Para esta. En esos eventos.
7: Acá, que te estén aventando vino. Y además van a decir, viejo payaso, ¿tú qué, güey? Vete a un restaurante. Es más. Sí quiero ir, pero quiero un restaurante caro donde no dejen entrar a los güeyes que están cubiertos de vino y la madre.
8: Y luego no, nada más es vino. Es, ¿cómo se llama? Clericot.
7: Sí, sí, mugre y media.
8: Trae azúcar, trae frutas.
7: Correcto, te pegosteas
8: sangría.
7: Todo. Bueno, para los 25 años ahí andas bien pedo, corriendo con los toros, viendo a quién te vas a... ¿No?
8: Arrojándoles vino en la ropa.
7: A las señoritas ahí, toma vino. Y como Baco, como sátiro, güey, aventando vino ahí.
8: No suena mal, güey.
7: No está
8: ya
7: nada mal.
8: Expuesto de esa manera, como que vamos a la Huamantlada.
7: Es que ya bueno, cuando está saludos. Uno viejo, ya esas cosas ya no jala. Fíjate, hoy en la mañana, por ejemplo, bueno, no lo pueden ver, pero ya van a poder ver este programa. Pero ves este cerdito de plástico que te mostré hace rato.
8: ¿Cómo? Yo hasta el programa jodiendo con tu cerdito de plástico. Porque,
7: es un cerdito de plástico muy bonito. Hoy en la mañana fui a pasear al perro, como todos los viejitos hacen en las mañanas. Salen a su cuadra a pasear al perrito.
8: ¿Esto nos importa? ¿Por qué?
7: Te voy a decir, porque hoy en la mañana me di cuenta de cuán viejo horrible soy, ¿no? Estoy. Y entonces de pronto veo una muchachita muy guapa que me dice, ay señor, ¿qué puedo hacer para tener una barba como la de usted?
8: ¿Lo ayuda a cruzar la calle?
7: Algo me va a vender, ¿no? Y le digo, no, pues necesitarías tratamiento hormonal y demás, jujuju, jajaja, qué bonito perro, sigue la chingada. Total, quería una donación para una, una fundación de la tierra, no sé qué, que además, no me acuerdo bien, pero una fundación seria.
8: Y tú pensabas que te lo habías ligado.
7: Alguna vez me robaron un dineral por andarle dando mi tarjeta de crédito a unos güeyes que me dijeron, es que mataron a mi hermanito y estamos juntando dinero. Les di mi tarjeta y me sacaron $5,000. Ya les he platicado esto.
8: Sí,
7: me ayudaron a mover una motocicleta chocada. Bueno, regresando a la chica esta, le dije, mira, yo no doy tarjetas de crédito, no puedo, porque ya me pasó esto una vez. Y le dije, ¿quieres efectivo? Te puedo dar efectivo. No puedo tomar efectivo porque no. Le digo, bueno, pues entonces no se arma nada. Pero me dice, eres muy buena persona y te voy a dar este cerdito de plástico porque eres muy lindo y no sé qué. Y me da el cerdito y tenía unos ojos la niña esta, pero de verdad, ¿te acuerdas de la foto esa de la niña que salió en National Geographic? No, era una chica muy joven, como de 20 años o por ahí. Y le dije, oye, con todo respeto, qué par de ojos tan bonitos tienes, de verdad, o sea, qué bonitos
8: ojos.
7: Y
8: te abofeteó y te dijo, viejo
7: no,
8: sátiro.
7: Pero me dijo, te agradezco mucho que me lo digas, o sea, me dijo, I really thank you, sir, that's really nice of you. Y me dice, qué bueno que se animó a hacerlo incluso a su edad. Se lo agradezco mucho. Dice, qué bueno, gracias por decírmelo, es usted lindísimo. Qué bueno que se animó a decírmelo incluso a su edad. O sea, de un viejo feo como usted, una cosa así se podría oír horrible, pero usted que es buena gente, qué bueno que me lo dijo. Entonces me sentí bien, pero también dije, puta, soy un pinche viejo horrible ya, güey. La señorita de los ojos preciosos me dijo que qué bueno que me animé incluso a mi edad. I'm so glad you did it despite your age, sir.
8: Ya, es que ya siendo tan viejito, ya no representas una amenaza, ¿no? Ya dice este pobre señor, obviamente tiene muerta la...
7: Y me dio mi cerdito de plástico, y aquí lo tengo. Y
8: le entre líneas, es usted un cerdo, tome.
7: Un cerdito, tome
8: viejo puerco,
7: tome viejo
8: marrano.
7: Cochino y me
8: tome
7: dio este
8: marranete.
7: Cerdito. Exacto, que se
8: este
7: atora
8: supositorio.
7: En el retrete. ¡Qué horror! Y mira bueno, que... Que lo dije con todo cuidado. Le dije, antes de irme, con todo respeto, déjame y te digo que tienes unos ojos realmente muy bonitos. Y no lo dije de manera lasciva, es verdad, eran espectaculares.
8: No notó tu erección ni nada.
7: Y me dio no notó mi erección.
8: Pues es que no.
7: Inexistente. Era imaginaria. Pero bueno.
8: Bueno, el top 10 del día de hoy se llamará Problemas de Laura en América.
7: Una chica guapa me dio un cerdo en la calle. No, Problemas de Laura en América.
8: ¿Qué me quiso decir?
7: ¿Qué me quiso decir con el cerdito?
8: Problemas de Laura en América. Si se acuerdan del programa de Laura en América, pues presentaba unos casos extrañísimos, uh-huh, súper jalados de los pelos. Y luego resolvía ella estos problemas.
12: ¿Qué
8: les daba
12: desgraciado?
7: Fíjate, por ejemplo, Problemas de Laura en América. ¡Ayuda! Mi esposa tiene un amorío con mi perro que es fan de Morena. ¿Qué hago?
8: Problemas de Laura en América. Yo quiero un hombre que no vea a otras mujeres. ¡Que pase el desgraciado ciego!
7: Problemas de Laura en América. Manda los suyos a la corneta FM. Ya lo sabe, es aquí. Nosotros los recibimos y después se los volvemos a echar en la cara cuando terminemos este programa.
8: No, por el radio, porque qué grosero, qué necesidad.
7: Bueno, por las orejas, por las orejas, pues. ¿Ok?
8: Bueno, ustedes síganle y les avisamos. Volvemos.
7: ¡En la cara!
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22: Son las 2 con un minuto.
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2: Pues sí funcionó porque el hombre de mis sueños ha llegado. De ahí mis está. Sueños para la sección deportiva del día de hoy, Roberto López Olvera.
3: ¿Cómo están, queridos estaquita, mi querido Edu, mis queridos padrinos mágicos? Qué gusto poder compartir esta tarde de miércoles.
1: ¿Cómo te va? ¿Desde dónde te enlazas el día de hoy?
3: Desde una colonia céntrica de la Ciudad de México. Estoy recogiendo a mi hija de su escuela.
1: Muy bien.
3: Va en un grado que se llama First English.
1: No digas nada, no digas nada.
3: No diré la escuela, no diré la escuela, pero
1: no des informaciones.
2: Oye, pero ¿tu hija ya va en el coche contigo o vas camino a recogerla?
3: No, voy camino a recogerla. Justo estoy a escasos dos cuadras de ahí.
2: No, okay. Pues entonces olvida la sección, güey. Primero lo primero, ver por tu hija y no hagas la sección deportiva de este programa tan burdo enfrente de una pequeña.
1: Exacto.
3: No se preocupen, le pongo audífonos, le pongo música y con eso ya se relaja.
1: Bueno, a ver, vamos a hacer un par de notas. Cuando llegues por la niña, nos cortas, por favor.
2: Nos cortas y nos mandas a la tiznada, ¿okay?
3: Perfecto. Porque
2: prioridades, mi querido Roberto. Agradecemos enormemente que nos ayudas. Así que adelante, vámonos con la información deportiva.
3: Pues fíjense dos cosas importantes. La primera, anotó gol la Hormiga González con el Olympiacos de Grecia hace unas par de horas. Así que pues ahí está. Muchos le criticó lo que tuvo que pasar en el primer partido, que estrelló una pelota en uno de los postes y ahora ya anotó, ya se mojó en la Liga Griega. Así que debutó como goleador la Hormiga Armando González.
2: ¿Y ahora ya lo llaman Hormigol o no?
3: Todavía no. Al rato le van a decir Hormigolquiaquis, así muy tema de Grecia. Pero ¿cómo ven esto, el hecho de que esté
2: es
3: así?
2: Es muy buena noticia.
1: O le van a decir Malacas.
3: Este gran jugador.
2: Al Malacas González, que bueno, en su primer partido falló una frente al marco, o sea, a dos metros y la reventó en el travesaño.
1: Horrible.
3: Sí,
2: dijiste
3: sí,
2: que
3: sí.
2: Te pasó el viernes pasado esta. Bueno, gracias, sabroso. Roberto, ya llegaste por tu niña, así que hasta aquí
1: así
2: llega
1: que
2: la
1: se acabó,
2: deportiva el día de hoy.
3: Sí, nada más, quiero decirles algo, oigan, a yo ver. No sé

0: Venga.
1: ¡No!
2: ¿Que no te puedo tocar tus chinos?
0: Está bien. Con la inocencia de un niño. Pero imagínate que hubiera sido un hombre adulto, un ropavejero, el viejo del costal, que te dijera:
3: oye, chino, ¿te puedo tocar tus chinos, güey?
0: Pues no estaría agradable, chinos, no sería, güey, bonito.
4: ¿Sabes qué está quita? ¿Sabes qué está quita? Imagínate que el chino te diga: oiga, de verdad le agradezco, a pesar de su edad, qué bueno que tocó mi cabello.
0: Es que estuvo muy feo eso, güey. O sea, me lo dijo de manera amable, pero me sentí un ruco horrible, güey. O sea, de verdad.
5: ¿A quién
0: pero
5: prefieres bueno, tocarle los chinos? ¿Está acá? ¿A Guillermo Ochoa? ¿O al chino Huerta?
0: A Guillermo Ochoa.
5: Pues más famoso.
0: Sin duda. ¿No? Entonces, sí, no, de hecho,
4: han viajado más.
0: Me gustaría asesorarme con una amiga de este programa, con la señorita Pamela Vogel, para que me diga cómo puedo ponerle acondicionador a los chinos, porque ella sabe mucho de esto. Exactamente, a los chinos de Paco Memo, y hacerle un peinado.
5: ¿Te gustaría
0: increíble,
5: ducharte con él?
0: Peinarlo. No, solamente no, lavarle, ¿no?
4: A mí me gustaría de verdad, porque sé que tiene un fetiche con tocarse mucho la cabellera, Hugo Sánchez. ¿Se acuerdan que siempre que metía gol se tocaba su cabellera y como que se encrispaba, le daba volumen a esos chinos goleadores, el niño de oro? Yo creo que si algo le ha de enojar a Hugo Sánchez, al pentapichichi, es que le toquen sus chinos.
0: Pues mira,
5: sí, entonces, no te quiero tocar a nadie, ni siquiera a Carlos Acevedo.
0: Yo le quería dar shampoo y después acondicionador y después darle una sopleteada con mi pistola del pelo.
4: ¿Sabes qué? Yo nada más embarrarle un poquito de Wildrow.
0: Ya, Wildrow.
5: Creo que es Wildrot.
0: Wildrot.
5: Que en realidad era Wild Root.
0: Wild Root, pero en México es Wildrot. Exacto.
5: Oye, y Carlos Acevedo, que le robó el look a Paty Cantú.
4: Exactamente. O sea,
5: tiene el
0: Carlos
5: mismo,
0: Acevedo le quitó el look a Paty Cantú.
5: El pelo de Paty Cantú.
4: Sí.
5: Entonces se le ve precioso, mucho mejor a Paty, ¿no?
0: Entonces
5: precioso el pelo de Carlos Acevedo.
0: Porque Paty Cantú es una de las mujeres más bellas del universo. Entonces seguramente está muy bonito. No, no lo ubico al jugador.
4: El portero del Santos.
5: Fue el tercer portero de la selección ahora en el Mundial.
0: Pero ya, si te puedes quitar de ahí, ya, Roberto, estás estacionado, Roberto, estorbando.
5: Muchas
0: ya,
5: gracias, de verdad, nos da cargo de
4: les mando un abrazo, les mando igualmente, un abrazo.
5: Y gracias igualmente, por echar la mano, aunque haya sido breve, pues valió la pena, ¿no?
0: El breve bueno, espacio de Roberto.
5: En que ya no estás, Roberto. El breve espacio de Roberto, hijo de la mañana.
0: Qué horror, qué feo lugar debe de ser ese. Bueno. A la vez bellísimo. Pero bueno.
5: ¿Y esto qué, güey? ¿Esta nota qué hace aquí en deportes?
0: José Ramón López Beltrán reveló en Récord que en su momento le pidió al Real Madrid que pusiera escuelas en todos los estados de México. A ver, vamos a escuchar.
5: Escuelas
0: esto,
5: de fútbol. No.
0: Sí, escuelas de fútbol. Escuelas de fútbol. Bien.
5: No, de la SEP. Adelante, José Ramón López Beltrán, tu tocayo, el hijo de López Obrador.
6: Una pregunta, José Ramón. Tú fuiste el que sugeriste que se abrieran 32 escuelas en todos los estados de la República del Real Madrid. ¿Tú lo sugeriste o quién lo sugiere?
7: No, yo le comenté, pero no sé, otra vez empecé, pero como que dijo, no, pensábamos, sí, en participar. Es el clásico que llegan los equipos europeos grandes nada más a dar unos cursos, la parte mediática, y ya de ahí se van, no dejan una escuela, con visorías, escauteo y demás para ver, deportistas.
6: ¿Se lo dijiste a Florentino Pérez?
7: Pues, ¿no?
6: ¿Se lo dijiste a Florentino Pérez esa sugerencia? ¿Hiciste eso?
7: No, se lo dije a alguien que trabaje ahí con Florentino.
0: Ok, ya no puedo con los balbuceos de este individuo, de verdad.
5: Pero ahí está tú diciendo que no trabaja tu tocayo López Beltrán, y ahí está trabajando por escuelas del Real Madrid en cada uno de los estados de la República.
0: Lo que yo he dicho es que no entiendo de dónde saca todo el dinero que tiene, más allá de que
5: la señora tiene dinero, ya lo dijo,
0: tiene dinero,
5: ajá.
0: Y las fotos que se ven del señor, pues siempre está en la playa ahí, luciendo un cuerpazazazo, güey, realmente notable.
5: Vamos a quedar así debajo, vamos a hablar del cuerpo de los demás.
0: Yo solamente dije que se veía muy bien.
5: ¿Tú crees que no se nota la ironía en tus palabras, el sarcasmo? Bueno, desde la luna se percibe.
0: Me gustan los hombres obesos. ¿Qué?
5: ¿Hombres obesos?
0: Bueno, dejemos ya a ese señor. ¿Qué prefieres? En paz, me vale madres lo que tenga que decir. Oye, ya me mandaron una foto de Carlos Acevedo y me parece realmente terrible que inmiscuyan a Paty Cantú aquí, güey. O sea, no,
5: es que esa foto no es buena. No,
0: Carlos
5: no trae
0: Acevedo
5: ahí,
0: es un gran jugador, pero ¿qué es esto, güey? O sea, ¿por qué meten a la pobre Paty?
5: No, es que esa foto es vieja, no trae el look de hoy en día.
0: No importa,

0: O sea, está terrible. Me lo mandó Fingerella, gracias. O no sé si gracias. Pero o
1: mándale una reciente. Fingers, no. para que vea cómo sí trae el look de Patty.
0: Terrible.
1: O por lo menos lo traía en el mundial, no sé cómo esté en este momento.
0: Ahora, si está vestido con esos pantalones de piel con agujeros que se pone Patty y acá, ya sabes, esos corpiños y demás, eso sí me interesa para que veas.
1: Carlos Acevedo
0: con sí. El vestuario de concierto de Patty Cantú, que saca unos modelitos muy bonitos.
1: Sensacional.
0: Súper sugerentes. Entonces,
1: y te perdiste el concierto de Patty, güey.
0: Ya sé, carajo, ni me digas, pero bueno, no me tocó ir.
1: Ni modo.
0: Me mandó otra y está peor, güey. Está más feo todavía.
1: Ay, pero el pelo, güey, no la cara. O sea,
0: me rehúso a pensar que esto tiene algo que ver con Patty Cantú. No.
1: Solamente le robó el look a Patty.
0: No metan a Patty aquí para nada.
1: Nada. Ok, le mandamos un saludo. Espero verla pronto.
0: Exacto. Igual.
1: Y a ver si ahora que vienes, pues vamos otra vez a disfrutar de...
0: Pues ella dijo que qué onda, que una fiestecita, ¿no? Acá con unos...
1: Si no del concierto, pues una cenita o algo, ¿no?
0: Una cenita estaría bien, estaría muy a gusto. Pero bueno, eso será cuando vaya yo a México, creo que falta mucho.
1: Chinga. Bueno, Germán Villa, el exfutbolista mexicano del América y otros equipos, también seleccionado nacional... Cuenta que tenía solo 12 años cuando él ya estaba seguro de que iba a ser futbolista profesional.
0: Ah, sí.
1: ¿Tú qué querías ser a los 12 años?
0: Yo quería ser biólogo marino a los 12 años. Quería estudiar biología.
1: ¿Y luego,
0: biología.
1: Papá? Pues luego... Ah, es que involucraba estudiar.
0: No, luego pues como que me desbalagué horriblemente, güey. O sea, no. Llegó la adolescencia y me empezó a valer madres todo, güey.
1: Ahí ya estaba.
0: Tiene un vago y ahí
1: vida.
0: Te conocí, ¿no? Y entonces ya empezó el declive.
1: Sí,
0: el declive absoluto.
1: Bueno, pues Germán Villa lo tenía claro. No sé si lo siga teniendo.
0: ¿Qué tan claro lo tenía?
1: Adelante,
0: vamos a escuchar
1: Germán.
0: A Germán Villa.
2: Papá, quiero decirte que ya no quiero estudiar. Ya se imaginarán la cara de mi papá. ¿Qué? ¿Qué pendejadas dices? Ya no quiero estudiar. Se reía y me decía, ¿y por qué no quieres estudiar? Y le dije, porque voy a ser jugador de fútbol profesional. Andale. No mames, Germán, deja de decir pendejadas.
3: Sí, sí. Se rió, güey.
2: ¿Se rió?
4: ¿Y cómo vas a llegar? ¿Y cómo?
2: ¿Quién te va a asegurar que vas a ser jugador de fútbol profesional, cabrón? Nadie en esta vida te va a asegurar.
1: ¿Nadie?
2: ¿Y sabes qué le dije, güey? Te lo prometo que me acuerdo perfecto. Dije, yo voy a asegurarme que voy a ser jugador de fútbol profesional.
1: Muy bien.
2: Tú no me creerás, güey, pareciera una pendejada. Pero eso se lo aseguré y lo pude lograr, güey.
1: No, está pues bien. Bien por Germán, güey. Lo tenía claro desde los 12 años.
0: Es que yo creo que los jugadores profesionales, yo he oído de varios de ellos que desde muy chavos, porque además de todo, pues tienes que estar en equipos infantiles y tienes que despuntar y te tienen que ver potencial, ¿no? Para ser jugador profesional. Alguno de mis sobrinos quería, cuando era muy niño, ser jugador profesional y era muy bueno, pero pues como que él solito dijo, no, pues igual y no soy tan, tan bueno, ¿no?
1: Es dificilísimo.
0: Es dificilísimo, la verdad. Y sí está canijo, pero bueno, si lo traes, si dices, güey, soy una pistola y de verdad soy el más chipocles de mi equipo, pues...
1: Sí, pero una cosa es ser el más chido de la escuela y otra cosa es estar al nivel de un jugador profesional, ¿no?
0: Bueno, pero pues de alguna manera surgen los profesionales, ¿no? De algún lado salen, no salen en maceta.
1: Qué falta de visión del papá de Germán Villa, ¿no?
0: Que no
1: debió haber
0: que...
1: dicho en ese momento, ya, pues la chingada tarea,
0: deja de estudiar, jugar. Bye.
1: Mira que hay un balón, sí. Vamos, va a patear la bola todo el día.
0: Pero fírmame este contrato. Órale, va, pero fírmale aquí, güey.
1: Pero aquí es la sesión de derechos, yo seré tu representante.
0: Si eres tan amable.
1: Y vámonos, ya juega. Jardín,
0: haz lo que quieras, güey, no hay pedo.
1: No. Píntale dedo a la mis, lo
0: qué
1: que
0: nervios,
1: sea necesario.
0: ¿No? Qué nervios que un hijo te diga, quiero ser jugador de fútbol profesional, güey.
1: Pues está estresante, pero en esta época, güey...
0: Que tu hijo te diga que quiere ser corredor de motocicletas, por ejemplo. Que yo ya le tengo sus motocicletas chiquitas que le voy a mandar, güey.
1: Yo no sé cómo un bebé de un año y poquito puede tener tal pasión por las motocicletas, güey.
0: Ahí está, güey.
1: Le fascinan.
0: Es el Marc Márquez del futuro, güey.
1: No, espero que no.
0: Sí,
1: espero
0: güey.
1: Que estudie y no tenga
0: imagínatelo
1: nada que ver con
0: acá con sus pañales en una
1: nunca.
0: Moto GP, güey.
1: No, es lo último que me quiero imaginar. No, está muy chiquito,
0: madre,
1: güey.
0: Corriendo el TT de la Isla de Man, güey.
1: No, eso además es violentísimo, peligrosísimo.
0: Sí.
1: Van hechos la raya por una aldea.
0: Bueno, a ver, campeón de motocross.
1: Y subidas y bajadas.
0: Campeón
1: no.
0: de motocross.
1: O de esos que hacen espectáculos en esferas y se dan.
0: Ándale, piloto de Red Bull, güey. La esfera de la muerte. El piloto de Red Bull saltando de un camión a otro, güey, en movimiento.
1: Por favor.
0: ¿A poco no
1: deja
0: te dan
1: de
0: ganas?
1: Recordarle las motocicletas. Háblale de otra cosa, de el tenis, si quieres.
0: Ay, el tenis es de gente fina y la madre,
1: sí,
0: ¿no?
1: Es un deporte elegante.
0: Y las motocicletas, el motociclismo también, güey.
1: Sí.
0: Güey, Marc Márquez, ¿no?, viene de una de las mejores familias de Madrid, güey. Y tienen un, o sea, es una persona
1: muy fresa.
0: Ni sé
1: de quién
0: fresa.
1: Me estás hablando, güey.
0: Es un corredor, o sea, uno de los mejores corredores de motocicletas de la historia, güey.
1: Ah, pues, padrísimo.
0: No quieres que tu hijo ande en motocicleta.
1: Pobres de sus padres.
0: Hay unas minimotos chiquitas, güey, casquitos. Y ahí andan vueltas, está poca madre. Güey.
1: No.
0: Ya llegó el tío José Ramón, sí, con una motito de dos tiempos.
1: De gasolina, además. Para niños menores de tres años.
0: Se la voy a llevar, güey, sí.
1: Gracias, no.
0: Ya la encontré.
1: Bueno, nuevo, necesitamos apoyo en este momento. ¿Quién es Efraín?
0: ¿Quién es Pollo?
3: No, pero yo creo que esa nota la podemos pasar, ¿eh?
0: ¿No quieres hablar de Efraín Álvarez?
3: Es que creo que el título incluso está mal, entonces mejor otra cosa.
0: Dice Efraín Álvarez sobre su relación con Ibrahimovic, el jugador de Chivas.
1: Nos vale madre. Okay, eso nos da un pretexto perfecto para salir de la sección deportiva y entrar a la sección llamada Hipocresías de nuestros políticos. 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
1: Ay, qué cosas tan extrañas. 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
1: Y ahora unos anuncios. No es cierto. Esto ya sería menos, ¿verdad?
0: Y ahora,
1: pero bueno,
0: unos anuncios.
1: Ahora es momento para regresar rápidamente a la política y ver cómo podemos hablar de que tenemos políticos sensatos, inteligentes, que en la política nada es personal. Uh-huh. Escuchen cómo se hablan en esta reunión entre Alito Moreno, presidente del PRI, uh-huh, Ricardo Anaya, senador del PAN, ex candidato a la presidencia, Ricky Canallín.
0: Ricardo Monreal también anda por ahí. O sea, es una
1: coordinador de los diputados, sí, de Morena.
0: De la mayoría.
1: Y hay mucho cariño. Es como los luchadores que se dan en el ring, luego se van a cenar, uh-huh, juntos, nos ven la cara.
0: Platican de esta manera cuando están, digamos, entre ellos. Adelante con esta amable charla.
6: ¿Qué pasó, Richard?
7: ¿Cómo vas?
6: ¿Bien?
7: Richard, lo sabes mucho, ¿eh?
6: Vamos a cumplir. Venga,
7: ¿sale?
8: Pero qué bueno, güey, qué bueno que estás aquí para que veas la
6: Le queremos mucho, Richard. ¿Cómo estás?
7: Bien, bien, a todas.
0: Así como quedamos, no, hombre, va a ser así como quedamos. Dile al profe qué tal. Y, o sea, sus tejes y manejes, sus enjuagues, sus pláticas, muy amables. Y bueno, pues se reparten salud, se reparten. Gracias. Se reparten palmaditas y
6: el botín, apretones, ¿no?,
0: de mano. Ah, el botín, dices, también, ¿no? Yo digo que entre ellos la cuestión es muy amable, ¿no? ¡Salud!
6: Perdón.
0: Entonces, ustedes, ¿te dio alergia la plática?
6: Okay. Tal vez eso fue. Sí. Gracias, presidente. Exacto. Qué gusto. Gracias, saludarlo, viejo pedorro, esta mañana. Gracias por estar siempre pendiente de este programa. Y ya que estamos en esto, fíjense nada más, estos son sueños de opio.
0: ¿Ah, sí?
6: Sueños guajiros. Alejandro Moreno Alito, el presidente del PRI, se aventó esta delirante declaración. Yo creo que estaba en drogas. Adelante.
9: Están moralmente derrotados. Saben perfectamente que en el 2027, con una gran coalición partidaria y ciudadana, les vamos a ganar la mayoría en el Congreso de la Unión. Y no tengan duda, en el 2030, con el pueblo de México atrás, les vamos a ganar la presidencia de la República.
0: Sí, güey. Bueno, pues él es el líder del PRI, pues tiene que decirlo. Pero a ver, en lo que sí podría tener algo de razón es que Morena no está como estaba antes de todas estas crisis políticas. O sea, la verdad es que sí les ha hecho daño su propia realidad, ¿no? Sus excesos, sus dirigentes a todos los niveles.
6: Es muy curioso lo que está pasando en el gobierno actual, porque la presidenta Claudia Sheinbaum tiene un respaldo ciudadano y una aprobación altísima. Morena no tanto.
0: Como que
6: hay cierto desencanto, porque bueno, el poder desgasta, el ejercicio
0: del
6: poder.
0: No, el poder desgasta no.
6: Ocho años.
0: Lo que les han encontrado, lo que ha salido a la luz, las tranzas.
6: Sí, los gobernadores señalados por colusión con el narco.
0: Sí. O sea,
6: los
0: esas cosas.
6: Nauseabundos,
0: no,
6: y asquerosos,
0: es que el poder
6: como
0: desgaste.
6: La gobernadora de Quintana Roo.
0: No es que el poder desgaste, es que la verdad es que han demostrado ser una gavilla de rateros.
6: O sea, es lo mismo que siempre, ¿no?
0: Pues sí, pero ¿sabes qué? Que ya se acabó esa magia donde les perdonaban absolutamente todo porque la gente estaba enamorada de una idea que acabó siendo en buena parte mentira, ¿no?
6: No, la idea de la transformación del país, ¿no? La gente
0: sí, hombre, pero ¿qué tan transformados estamos? No mucho, la verdad.
6: Pues yo siento un México muy parecido al que gobernó Peña Nieto, ¿no?
0: Entonces,
6: o sea, no veo una cuarta transformación.
0: Esta ilusión, este espejismo que vendieron, esta pinche mentira vil, pues no la estamos viendo.
6: Tiene que tener mucho cuidado en Morena, porque el rencor que se acumuló contra el PRI fue precisamente por estos dispendios insensibles con la realidad de un pueblo que es en su mayoría pobre.
0: Así
6: y están incurriendo en lo mismo, no se están dando cuenta y van
0: y hablando
6: a generar
0: del pueblo,
6: rencor en la población.
0: Además, aventando al pueblo como escudo, usándolo como parapeto, mentándolo a diestra y siniestra, diciendo que ellos están pensando en el interés y salvaguardar al pueblo. Y la neta es que al pueblo se lo están abrochando, igual que lo hizo el PRI, igual que lo hicieron otros partidos durante
6: muchos años.
0: Pero
6: estarás de acuerdo conmigo que es muy diferente eso a la aprobación que tiene Claudia Sheinbaum.
0: Sí,
6: el respaldo ciudadano
0: a mí
6: que
0: la
6: tiene,
0: aprobación de Claudia Sheinbaum me da lo mismo, pero la imagen
6: si estuviera
0: de Morena,
6: por debajo de 30% estarías feliz cantando.
0: Pero la
6: todos
0: imagen
6: los días
0: de Morena
6: te vale madre cuando está arriba.
0: Está muy muy muy jodida hoy por hoy porque se lo han ganado a pulso.
6: Tampoco está tan jodida, o sea, sigue siendo el partido que mayor intención de votos tiene, por mucho.
0: Que es el menos peor.
6: Pero por
0: en la
6: mucho.
0: Mente de la gente. Sí,
6: no, no
0: en la mente de
6: peor.
0: La gente es el menos peor. Pues es
6: está
0: que, a ver,
6: por arriba del 50%
0: de las marcas
6: de
0: políticas
6: de voto.
0: PRI, PAN, están desgastadísimas, súper, están en el hoyo. Tendrían que refundar sus partidos para tener.
6: ¿Sabes
0: una
6: quién anda por ahí dando la batalla
0: real
6: fuerte en segundo lugar? Lejos de Morena, pero en segundo lugar, Movimiento Ciudadano.
0: Sí, sí, sí, así es. Hay opciones. Hay opciones por ahí, pero bueno, pues la verdad es que sí, Morena, pues sí. Ha visto.
6: ¿Te imaginas un
0: mejores,
6: México gobernado por Samuel y Mariana?
0: No, no mames.
6: No te lo imaginas, güey. O sea, no digo que si lo quieres. Pero te lo imaginas como algo bueno o malo.
0: Imagínate la ligereza y lo fatuos que son esos dos.
6: Un México gobernado por Andy.
0: Los superficiales que son. No, hombre. Más rateros.
6: Un México gobernado por Omar García Harfuch.
0: Ese pon tú. Aunque yo sé que tiene una serie de trabas que no puede quitarse de encima el señor García.
1: Pues realidades hay
0: intereses
1: políticas,
0: políticos,
1: ¿no?
0: Realidades políticas, pero pues sí, ahí sí, para que veas, no lo vería todo. Incluso, no sé, incluso Goldo, con su cola que le pisen, me gustaría.
1: Marcelo Ebrard, pues es que es un político muy capaz, muy inteligente.
0: Samuel, que Marcelo, si no es una, es otra tarugada.
1: Todo México en modo party, güey.
0: No, o sea, pero además lo superficial y lo fatuo. No, por supuesto que no.
1: Lo banal. Entonces, es parte banal, de la política, güey. Cuando se hace el fato y eso, sí, es en realidad.
0: La,
1: pues,
0: la banalidad.
1: Por llegarle al pueblo, ¿no? Porque la gente lo vea, lo apoye.
0: Es que esta es la cosa, fíjate. Por llegar, o sea, por engatusar, por engañar. Por llegarle al pueblo, que cuando
1: pues
0: dicen
1: que es que eso
0: pueblo,
1: es hacer política.
0: Convencerlo. Pues sí,
1: o sea, no
0: sé.
1: Es nada más gobernar. Tienes que cuidar la popularidad.
0: Y luego, de repente, pues salen, ya sabes, las cositas, las suspicacias sobre lo que hacen cuando están en los gobiernos. Revisen el gobierno de Samuel Lón de Nuevo León y verán de lo que estoy hablando. Pues ahí es cuando quedan mal, ¿ves? Pero bueno.
1: Bueno, ¿qué más tendremos el día de hoy?
0: Y además gobernado por Samuel y Marianita, que ya regresamos a los tiempos de Fox, la pareja presidencial, ¿van a ser o qué, güey? Ahora resulta que son emperadores.
1: Bueno, Marianis va perfilándose para ser la candidata a la gubernatura por Movimiento Ciudadano allá en Nuevo León.
0: Vamos a ver cómo le va, pero, o sea, eso de que van gobernado por el señor y la señora, pues eso no sucede. Aquí elegimos un presidente o una presidenta y no a sus parejas. ¿O ves al primer caballero metiéndose en cuestiones de gobierno? ¿Cómo se llama? Que no me acuerdo.
1: Tarriba, José María Tarriba. Uh-huh. ¿Sí? El esposo Tabajo. Que lo decíamos. Es que lo ha hecho tan bien.
0: ¿Tarriba o Tabajo? No sé.
1: No figura, no estorba, no da declaraciones incómodas. De verdad, se ha mantenido al margen por completo y eso es de aplaudirse.
0: Como debe
1: de aplaudirse.
0: Ser. Pues no es de aplaudirse, es como tiene que ser, güey.
1: Perdón, Jesús María Tarriba.
0: Es apegarse a la Constitución mexicana. Pues las parejas de los presidentes o presidentas no tienen nada que hacer
1: en
0: nada.
1: Puede hacer muchas cosas sin incurrir en ilegalidades, ¿no? Tener micrófono o los reflectores.
0: ¿Estás hablando de tráfico de influencias?
1: No. Estoy simplemente hablando de que declarara, que hablara, que hiciera, estuviera en datos públicos. Pues no. Pero no, ha tenido una participación
0: para como veo las
1: discretísima
0: cosas,
1: y muy
0: para como
1: buena.
0: Como veo las cosas, creo que no es el... no es como funcionan las cosas ahí en... casa de los Sheinbaum.
1: Lo ha hecho muy bien el primer caballero del país.
0: Hombre, qué bárbaro.
1: O sea, no existiendo, no figurando.
0: Y qué bueno, y así estamos bien.
1: Muy bien, está a todo dar, la verdad. Me parece que le aplaudo su gestión.
0: Pero
1: aunque
0: no
1: es ni gestión.
0: ¿Está arriba o está abajo?
1: Está arriba, ya.
0: No me contestaste.
1: Como Sheinbaum, que está arriba en las encuestas. Igualito. Okay. Aunque les duela a los malquerientes de la 4T,
0: no está abajo,
1: así
0: está
1: es.
0: Arriba.
1: Esa es la
0: realidad. Bueno, saludos
1: realidad.
0: A los señores y señoras de los cuales he hablado aquí.
1: Saludos a todos. Bien. Tenemos que ir a un corte, pero regresaremos en breve aquí a La Corneta. Les recordamos cuál será el top 10 del día de hoy. Se va a llamar Problemas de Laura en América.
0: Problemas de Laura en América. Mande los suyos arroba La Corneta FM.
1: A ver qué te parece
0: de este programa. Problemas de Laura en América.
1: Tu mamá está naca, que ella no le va a los Pumas. Los Pumas le van a ella.
0: Así de naca es. Bueno, y así de naco es este programa. Regresamos con el par de nacos que les hablan. No se muevan, esto es La Corneta.
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26: Son las 2 con 37 minutos.
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7: Son las 2:42 minutos.
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9: Crear un pene. Sí, un pene de repuesto para aquellos que hayan perdido su pene por una mordida, por un martillazo, alguien que haya cambiado de
10: hombres
9: sexo.
10: Hombres trans que sí. Pues, no tienen pene y que quieren tenerlo.
9: O accidentes con un archivero de muebles pimienta, güey, de esos pesados.
10: Por ejemplo.
9: Que estás desnudo en la oficina y lo cierras con no sé cuántas carpetas, con 50 kilos de papel adentro y ¡fa! Te corta el pene.
10: Y entonces, ¿cuál es la técnica para generarte un nuevo pene? Que es una, la verdad, es una maravilla médica,
9: sí,
10: tanto para accidentes, enfermedades o cambios de sexo. El colgajo en el antebrazo.
9: Pero a ver, esto me confundió, porque yo me estuve viendo el antebrazo y no tengo colgajo en el antebrazo. O estamos hablando de esta parte.
10: La parte inferior músculo. Del antebrazo.
9: Pero ahí, es músculo, básicamente.
10: Ahí se hace un injerto, pero en la parte superior al músculo, no en el músculo.
9: Ah, ok.
10: Se inserta un tubo en el antebrazo. Ajá. Y luego eso se rellena con una prótesis. Bueno, okay. El tubo se deja ahí en el antebrazo durante mucho tiempo. Mucho. Ajá. Mucho tiempo. 6 años tuvo Malcolm el colgajo chino este en su antebrazo.
9: Ajá.
10: Antes de que creciera lo suficiente para poder dotarlo. Además le costó $63,000 y una cirugía de 9 horas. Uh-huh. Pero volvió a tener un pene generado por su propio organismo de unos 15 centímetros, que es bastante buena medida.
9: Longitud, sí, le hicieron un trasplante de este tejido suyo que su cuerpo generó en esos 6 años y se lo trasplantaron a la zona genital acompañado de una prótesis, una bombita que colocaron en el escroto y que permite inflar hasta lograr una erección.
10: Y puede tener erecciones con esa prótesis que le generaron. Digo, no tiene la misma sensibilidad que un glande.
9: No.
10: Y no está tampoco tan grande, está de 15 centímetros. Digo,
9: bueno,
10: está bien,
9: pero es un pene, imagínate que no tienes nada. Prefiero los 15 centímetros de mi injerto de brazo que no tener nada, güey. Absolutamente nada ahí. Entonces, este hombre, pues al parecer, logró un cambio en su vida al tener este injerto de pene, porque ya podía por lo menos quitarse los pantalones sin ser un acto de circo.
10: Sin ser como, ¿no?, el trenecito ese que teníamos por ahí que decía.
9: Exacto,
10: que no tenía silbato.
9: El trenecito de Dora la Exploradora, güey. Incluso el Chango Bota se maravillaba de que
10: se
9: no
10: compadecía.
9: Tenía silbato. Así
10: y,
9: es.
10: Y declaró este hombre, después de haber recuperado su pene gracias a este prodigio de la ciencia moderna: me siento como un hombre de verdad de nuevo. Este podría ser un punto de inflexión en mi vida. Mi suerte en la vida había sido muy mal hasta ahora, pero ahora todo va a ir mejor. Bueno, seis pues, años tener un pene balanceándote en tu antebrazo, güey. Dicen, pues está, ha sido está una bien. Pesadilla, pero ahora está donde debe estar, en mi entrepierna.
9: Ahora imagínate, no sé, o sea, que, oye, ¿qué tienes ahí en el brazo? Estás en un bar, ¿no? Echándote una cerveza. Pues tengo aquí una
4: verga.
9: No,
4: es que es una verga.
9: Exacto. Esto que tengo en el antebrazo no son venas. Es, exacto. Esto es gracias, me la van a poner. Sí, me la van a poner sí. Además.
10: Me la van a pegar.
9: Imagínate el día que llegó a casa con su esposa. Te tengo una sorpresa. ¿Qué es? ¿Qué es? ¿Qué es mi amor? Verga. Exacto.
10: Está qué horror bien. De enfermedad. Es que está la imagen terrible, de wey. Todo negro y caído y solamente los caiga. Testículos colgados.
9: Sí, sí, sí.
10: No, no,
9: ¿qué
10: no,
9: es pobrecito. Eso que está ahí en el piso todo negro y feo? Es
4: una verga.
10: Gracias,
9: pero ya muerta, ¿no?
10: Suficiente, ¿no? Ay, ¿se acuerdan de? Es que cuando se le cayó, él estaba como este tren.
12: Porque tú no tocas el pito.
14: Yo no tengo pito.
9: No.
12: No tienes pito. No tiene pito.
9: No, ¿sabes no. qué junta no tengo pito con Niurka, por favor? Yo no tengo pito.
10: No, no, está muy grosero.
9: Sí, no, está bien, está bien. Bueno, entonces ya lo saben, si usted pierde su pene, no se preocupe, ya hay una cirugía, nada más necesita usted $60,000 y le hacen...
10: Y
9: 6 años para que le crezca un pene en el antebrazo y después se lo pone en la entrepierna y ya tiene otra vez usted un pene.
10: Muy bien, ha llegado el momento del Top Ten y de agradecerles a todos ustedes que han enviado sus propuestas para esto que se llama... Problemas de Laura en América.
9: Y este es el número... Problemas de Laura en América. No puedo con los chavos de mi patrón. Siempre los deja trepados en los cortineros de la oficina.
10: ¿Por qué?
9: ¡Ya no lo soporto! ¡No soy kinder!
10: Bueno.
9: Voy a hacer una fiesta infantil en los cachetes. No.
10: Muy extraños, híjole. Son problemas muy extraños que la gente llevaba a Laura en América o que inventaban los guionistas de la televisora. No lo sé, no lo sé, cualquiera de las cosas es posible, pero siempre eran divertidos. Vamos con el que sigue, que es el número. Problemas de Laura en América. Sorprendí a mi gato haciéndole cochinadas a la perrita de mi tía.
9: ¡No, no! ¡Pobre animal! ¡Pobre animal! ¡Qué horror! ¡Qué feo! Eso no lo podemos permitir. Está terrible. Bueno, la que sigue es la número
15: 8.
10: Problemas fíjate, de Laura en América.
9: Mi hijo es americanista y no sé si le gustan las mujeres. ¿Qué hago, Laura? Sí.
10: Esta noche tú tienes que ganar.
12: No tiene pito.
9: Es una...
10: ¿Por qué hay esta idea tan asociada en la cultura mexicana de que quien le va a la América degusta de otros hombres?
9: No lo sé.
10: Prefiere
9: no
10: la compañía sé. De otros hombres.
9: No lo sé, pero pues, si el río suena es porque...
10: Es que agua lleva, ¿no?
9: Acá te lleva. Bueno,
10: vamos a okay. América. Exacto. La número...
15: 7.
10: Problemas de Laura en América. ¡Ah, mi vecina es una irresponsable! ¡Siempre le tengo que andar cuidando a su chiquito!
9: ¡Y se porta re mal! ¡Y es bien travieso! ¡Y huele de gacho! ¡Ah, travieso muchacho! ¡Es terrible! Bueno, la que sigue es la número...
15: 6.
9: Problemas de Laura en América.
10: Mi tía quiere recuperar su virginidad. Y ya fue a hacerse un amarre.
9: No.
10: ¡Sí, de pelos! No.
9: El amarre de amor y el amarre de pelos, güey. Bueno, qué horror, güey.
10: Ah, por 100 pesos le cosí los pelos. ¿Qué quería que hiciera?
9: Hacer un cosa, chiste, ¿no? Güey. Sí, sí, que era la cirugía para devolver la virginidad, pero no tenían dinero.
10: Nada más le cosió los pelos. Me amarró los pelos.
9: Bueno, la que sigue es la número...
15: 5.
9: ¿Qué problemas?
10: El ingreso, güey. ¿Cómo? Horrible. ¿Cómo? O sea, todo rebanado, ¿no?
9: Pues, sacas las tijeras. Problemas de Laura en América. Sí. ¿Qué número? Perdón.
10: 5.
9: No, pues tu mamá es tan corriente que ella no le va a los Pumas. ¡Los Pumas le van a ella! ¡Ah! Mi novio no quiere hacerlo disfrazado de Goku.
10: Pumas? Ese es un grave problema. Problemas de Laura en América. Mi mamá es mayor que yo y no puedo soportarlo. Mi mamá tiene cuenta de OnlyFans y hay que pagar para poder ver las fotos. Yo quiero que sea gratis.
9: Mi mamá, güey.
10: No quiero ni imaginar eso. Vamos a la que sigue, la número
15: 4.
10: Problemas de Laura en América.
9: Viví en casa de mi suegro y me embaracé y no sé quién es el papá. ¿Mi marido, mi suegro, mi cuñado, su abuelito o mi hijastro? No estoy seguro. Además es güey.
10: Además es un hombre.
9: Además es un hombre.
10: Pero problemas bueno. De Laura en América. Señorita Laura, el clítoris de mi esposa está bien grande.
9: El clítoris. Bueno, problemas de Laura en América. La número...
4: 3.
9: Wow, señorita Laura. Mi hermano se casó con mi amante y ahora somos hermanos. ¡De leche! De leche.
10: Mi hermano se casó con mi amante. Ah, claro, ahora? Y ahora también somos hermanos de leche.
9: De leche. Fíjate este problema.
10: Problemas de Laura. Señorita Laura, cría burros y te sacan a los ojos. Cría burros.
9: Son cuervos, ¿no?
10: Sí. Vamos a la que sigue.
9: ¿Los burros vuelan?
10: ¿Cómo que se
9: los burros? ¿O de dónde la voladora?
10: La voladora.
9: Para que la veas acá.
10: Es que los burros son pegasos.
9: Me imagino.
10: Pegaso de verga.
9: Pegaso de pisto. La que sigue es la número
4: 2.
9: Problemas de Laura en América.
10: Señorita Laura, me dijo que la tenía de 18 y ya la sentí como de 26.
16: ¿Qué pasa, el desgraciado?
9: Pero este nada más se debería de leer. Me dijo que tenía 18 y yo se la sentí como de 30. Me dijo que tenía 18 y yo se lo sentí como de 30. ¿Qué hago? ¿Qué hago con esto?
10: ¿Qué hago con esto?
9: Exacto.
10: ¿Y ahora qué hago? Bueno, señorita Laura, mi pareja está enferma de celos. Se enojó porque se le paró una mosca a mi café.
9: No.
10: Ni la imagen.
9: No. Una mosca.
10: El llamamoscas, el chupatuzas. No, terrible.
9: Por ahí hay una imagen terrible de una mujer en leggings, en un panteón, creo, y se le pegan las moscas ahí al... Se ve que...
10: No.
9: Se ve que había una fragancia terrible ahí.
10: Pues el llamamoscas. Vamos a finalmente, esto es terrible, a la número...
4: 1.
9: La cara de asco que
10: tiene. Problemas de Laura en América. Señorita Laura, el cuarto de mis papás olía a pescado y ellos estaban comiendo pizza.
9: Guau, qué feo. Oh, señorita Laura, mi papá se fue por cigarros porque creo que quería chupar otras colillas. ¿Qué hago? Bueno,
10: eso es todo. Ya no hay más. Se acabó
9: estos
10: lo
9: son
10: que se vendía. Pero sí, antes de irnos, tenemos que darle el espacio que merece, el realce que merece nuestro querido patrocinador. 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
10: 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Y sí, ya estamos en el mes de la patria, güey.
9: Ya.
10: ¡Viva México!
9: Creo que este fin de semana voy a hacer pozole.
10: Solo faltan 13 días para el primer, ¿cómo se llama? Puente de este mes.
9: Ah, qué bien.
10: Bueno, el primer y único, puente. ¿No? No hay otro, ¿no?
9: No hay otro. Bueno, pues vivan los héroes que nos dieron puentes.
10: ¡Viva! Y hacer pozole. No, mejor haz pozole cuando vengas a México, güey.
9: Pronto escucharán el bonito grito en este programa. ¡Ay! Pero todavía no. No.
10: Vamos a dar el grito en su momento. Lo podemos así dar por es. El día de hoy. Muchísimas gracias a todos. Gracias por su asistencia. Bueno.
9: ¿A esto?
10: Pues, sí, su atención.
9: Su atención, porque no asistieron, no fueron a ningún lado, ¿no? Y es más, no fueron a ningún lado, pero ahorita sí se van. ¿Sabes a dónde?
10: Sí.
9: Bye, que les vaya bien, que se diviertan. Adiós.
10: Allá en LB.
9: Exacto. Váyanse, pues.
10: Bye.
17: En este instante se va la meme en la corneta.
10: ¿Y este es el cierre?
17: No, este.
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3: Son las 3 en punto.
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0: ¡Hello! ¿Cómo están? ¿Cómo están, bandidos, bandidas? Muy, pero muy buenas. ¿Qué digo buenas? Excelentes, primorosas, preciosas tardes. Ya estamos transmitiendo completamente en vivo a través de Cabina 40. Los saluda Jess García. No me encuentro sola, me encuentro muy bien acompañada por mi bandida menor. Mi querida Santi, ¿cómo estás?
1: Hello, hello. Muy bien. Muy feliz de estar nuevamente aquí con ustedes. Y, por cierto, feliz de que hayamos, pues, finalizado. No finalizado, pero sí hayamos empezado con nuestra sorpresa. Y pues bueno, afortunadamente varios bandidos se conectaron con nosotras, nos contactaron. Yo supongo que ayer escucharon las llamadas y todo. De verdad estuvo divertidísimo, emocionante y todo como siempre. Pero bueno, hoy toca justamente pues miércoles palomero, ¿no? ¿Por qué no?
0: Miércoles palomero para la banda malandra que se conecta con nosotros. Y pues bueno, realizando estas mecánicas habidas y por haber antes de que sigamos con la programación, antes de que sigamos con Cabina 40. Muchísimas gracias. Como bien comentas, mi querida Santi, el día de ayer se conectaron muchísimos. Gracias, de verdad. Nos encantaría tener muchísimos Meet & Greet. Nos encantaría meter a muchísima gente, pero pues nos dan cierto número y son como que muy, muy contaditos. Entonces, claro, habíamos quedado que se iban a dar 2 el día de ayer y 2 el jueves, pero se cambió para el viernes, ¿ok?
1: Así es.
0: Bueno, el día de ayer, efectivamente, nuestra hermosa y bandidilla Claudia, Claudia se llama,
1: Claudia,
0: ¿verdad?
1: Me parece, Carolina, ¿no?
0: Carolina, sí, Carolina, Carolina, porque todavía le dije Caroline. Efectivamente, fue la pregunta de cómo se llamaba la banda antes, y es que precisamente también tenía como el nombre de Enjambre de Cajas. Investigando, yes, y todo, la verdad es que los bandidos se comunicaron con nosotros. Gracias, de verdad que les mandamos beso, abrazo y apapacho a todos los que están pendientes, y me encanta, nos encanta que estén pendientes para cualquier detalle, ¡juas!, resolverlo en el momento.
1: Así es.
0: Entonces, mi querida Clau sí contestó correctamente, así que el error Caroline fue de las bandidas. ¡Ay! No, entonces, pues sí se le dio el meet and greet. ¿Te comunicaste con ella?
1: Claro,
0: ¿sí?
1: O sea, bueno, no me he comunicado todavía con ella, pero
0: es que miren, no se han comunicado porque resulta que se va a hacer el viernes o sábado, a más tardar, se van a estar comunicando con los que ganen para saber en qué punto del recinto se van a ver para poder pasar juntos al meet and greet, ¿ok? Entonces ahí se les va a hacer la mecánica.
1: Bandida, de todas formas, no te preocupes porque yo aquí tengo anotado todo, todo. ¿Quiénes ganaron? Tengo el número, tengo incluso hasta la fecha por cualquier,
0: perfecto,
1: cosita.
0: Entonces,
1: porque, pues bueno, al final de cuentas, para que no digan de que las bandidas, que
0: no,
1: esto,
0: lo
1: que el otro,
0: vieron,
1: no. Solucionamos, anotamos y tenemos
0: así
1: ahí
0: es,
1: pauta de todo.
0: Entonces, pues ya se tomó ese mito.

0: claro. lineamientos y pues nos tenemos que acatar. Somos bandidas, pero nos tenemos que acatar a los lineamientos que nos den. Entonces, pues se va a ir este meet and greet el día viernesito para que estén sumamente pendientes. Preguntas fáciles, dijeran verídicas, veríficas. Y para que ustedes también estén pendientes. Salen mis abejillos también por ahí que están pendientes, el club de fans y demás. De verdad que nos encantaría que todos pudieran ir, pero pues obviamente nos tenemos que acatar los lineamientos.
1: Que de hecho, quiero aprovechar para darle un saludo al club de fans de Enjambre que están aquí en Tuxtla. Muchísimas gracias por estar al pendiente y obviamente por ayudarnos y colaborarnos pues encontrar esta bandida que nos dio la respuesta correcta, obviamente. Entonces, muchísimas gracias al club de fans que estuvieron ahí muy pendientes. Solamente que sí, como dice la bandida mayor, solamente tenemos ya un solo pase. Entonces, ¿qué es lo que ustedes tienen que hacer para ganarse este pase al Meet and Greet? Bueno, obviamente necesitan su boleto en mano, necesitan llamar al número en cabina que es 961-6150489. Ojo, esta dinámica lo vamos a volver a abrir hasta el viernes en nuestro Facebook y TikTok Live. Así que por el momento, hoy es miércoles palomero y hoy nos vamos a relajar un poquito, vamos a olvidarnos un poquito de la euforia, la emoción que nos trae Enjambre. Entonces, pues bueno, por el momento vamos a platicar un poquito cuál es su película favorita, qué es lo que nos traen, alguna recomendación, lo que gusten que las bandidas quieran que vean, que reaccionen o qué es lo que dicen, alguna opinión, incluso hasta alguna película que les haya así como que traumatizado y todo, lo que nos quieran comentar y compartir, adelante, somos todo oídos, todo muy todo que ver, porque los vamos a estar leyendo y todo, pero de mientras, ¿cuál es la dinámica de hoy, de today? Como es miércoles palomero, nos van a escribir a nuestro WhatsApp al 961-6150489 y ahí nos van a escribir todo lo que ustedes gusten. Alguna complacencia, alguna película que nos quieran recomendar, alguna serie o incluso si nos quieren pedir alguna recomendación a nosotras las bandidas, con mucho gusto vamos a estarlos leyendo y vamos a estar muy atentas, muy al pendiente con todo el truco.
0: Así es, bandidos, bandidas, vámonos rápidamente a un pequeño corte, pero regresamos con más a través de la frecuencia del 96.1 FM con toda la actitud en
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0: ¡Bienvenidos!
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1: 1, 2, 3. Bandidos, bandidas, las 3 ya con 18 minutos. Gracias para todos los bandidillos que ya están en este momento en sintonía. Y bueno, tenemos por acá mensajes, mi querida bandida menor.
2: Claro que sí, vamos con el shocker. Bonita tarde, bandidas hermosas. Saludos, Santi. Anoche te mandé saludos en la estación que soñé y no me leíste. Shocker. Ay, Shocker, muchísimas gracias por estar en frecuencia siempre y por escucharnos. Fíjate que en la estación que soñé de repente estoy, pero pues no acostumbro a leer la por el momento no estoy acostumbrada a leer la tableta por ahí, porque pues ahora sí que mi chambita o mi capacitación es en controles. Ya ven, bandidos y bandidas, que pues todavía sigo aprendiendo todo este truco de los controles y así. Entonces, pues bueno, por el momento no estoy manejando la tableta en la estación que soñé, pero esperemos si muy pronto aquí mi maestro me lo permita, ¿sale? Entonces, muchísimas gracias, Shocker. Mira, abrazo y apapacho. Y aquí nos dice el bandido Dan. Le pueden mandar saludos a Luis Humberto y decirle que 4x8 es 40. Y saludos a los enjambres. Escuchas, Chiapas. ¡Ay, el club de fans!
1: Oigan, hablando del club de fans, les mandamos un beso, abrazo y apapacho. Y precisamente vamos a aclarar esto, ¿sale? Me encantaría y nos encantaría con la bandida que ustedes, como fans oficial, grupo de fans oficial, pudieran entrar al Meet and Greet. Les vamos a decir, nosotros como estación nos dan un número de Meet and Greet que son personales, son sencillos, ¿ok? Entonces, no depende ya de nosotros, ¿ok? Entonces, la regla número uno para poder ganarse su meet and greet es que tengan boleto en mano, ¿ok? Eso es entendible. Regla número dos, estar pendiente de la frecuencia para que puedan ganar ese meet and greet, ¿ok? Punto número tres, les volvemos a mencionar, son meet and greet personales. O sea, como club de fans, si nosotros pudiéramos tener así los poderes mágicos y que todos así en grupo pudieran entrar, qué más que perfecto, ¿verdad? Digo, la luchita se puede hacer, ustedes pueden llegar y a lo mejor acercarse a la persona que está encargada de todo el show y demás, y pues explicarles aquí y allá y pueden hacer su luchita, ¿verdad? Pero nosotros como estación, pues estamos comprometidos a dar los meet and greet personales, meet and greet sencillos. Entonces, la gente que se ganó ya ayer su meet and greet, que son tres, son los siguientes. Nombre, mi querida bandida, ¿tienes por ahí los nombres?
2: Claro, a ver, que sí, ahorita te ¿quién lo paso?
1: Bueno, se ganó su meet and greet Ángel Alejandro Méndez Mazariegos, Daily Alejandra Calix Hernández y Carolina Prieto Morales. Estas son las tres personas que van al meet and greet, que es la foto oficial con enjambre. Nos falta un meet and greet, que este meet and greet ustedes tienen que estar atentos, pero un meet and greet es sencillo, no puede entrar todo el grupo, no puede entrar todo el club de fans. De verdad que de todo corazón nos encantaría que pues todos pudieran entrar, ¿verdad? Porque pues somos fans, nos encanta la banda. Claro. Y pues somos un club de fans que estamos al 1000%. No sabemos de pie a pa todo, pero pues obviamente nosotros nos tenemos que acatar como medio a los lineamientos que pues las personas de ellos nos dan a nosotros, ¿verdad?
2: Así es, chamacos. ¿Qué de más verdad quisiéramos?
1: Que, sí, quisiéramos.
2: De verdad, ¿qué más quisiéramos? Neta, organizar una taquiza con el club de
1: la
2: fans.
1: La neta.
2: Y con la banda, pero pues la verdad es que es algo que aquí sus servilletas pues no tienen el poder, ¿no?
1: O sí, sea,
2: no
1: me podemos. Encantaría ser una de las chicas superpoderosas para poder hacerlo realidad, pero
2: yo
1: digo.
2: Yo sí quiero hacer mi taquiza.
1: Digo, la neta, ustedes pueden hacer su luchita, ¿no? Llegando al concierto y demás, pero, o sea, nosotros no nos podemos comprometer a decirles, sí, se van a pasar, que no. Y al rato les digamos, es que dice mi mamá que siempre no, las bandidas, podremos ser bandidas, pero mira,
2: honestas,
1: ¿no?
2: Legales.
1: Entonces, de verdad, corazones de melones, de melocotones, nos encantaría, qué gusto, qué placer sería, pero pues nos tenemos que catar a lo que nos digan, ¿verdad? Pero ya saben que de antemano claro nosotros los apapachamos. Hagan de cuenta que nosotras somos enjambre. Les mandamos beso, abrazo y apapacho. Apapacho rico, porque yo sé que es ser fan. La neta, pues sí, yo soy fan. Sí. Yo soy fan no solamente de la música, sino también de muchos de... Bueno, no de muchos.
2: Muchos
1: de algunos deportes también,
2: oh,
1: ¿no?
2: Okay.
1: Entonces, ¿qué más me encantaría tener aquí a mi hombre al lado? Mi Tatis Junior, de los padres de San Diego, a mi marido del béisbol. O sea, ¿qué más quisiera? quisiera, ¿verdad? O de los tomateros. Ay, no, una cosa bárbara. De verdad que yo daría todo por esos hombres. Pero pues, no se puede, ¿verdad? No
2: así
1: se puede,
2: es, chamacos. No se puede. Pero bueno, de mientras, nuevamente un saludo al club de fans de Enjambre Escuchas Chiapas y un saludo a Luis Humberto. Recuerda, Luis Humberto, 8x4 es 40.
1: Pero sí nos podemos comprometer a que ese día, si ustedes llegan como club de fans, pues los podamos entrevistar ahí antes del concierto, ¿no?
2: Pues, ¿por qué no?
1: Los podemos entrevistar, salir al aire y todo. Sí, claro. Entonces, la neta, eso sí nos comprometemos, bandidos. Bandidos y bandidas, porque me imagino
2: me gusta
1: es un club de fans de bandidos y bandidas, no solamente bandidos, claro. ¿No? De ahí, de Tocho Morocho. Así
2: me gusta la idea.
1: Pues ahí los esperamos para la entrevista.
2: ¿Por qué no? Vamos a estar esperando la respuesta aquí del club de fans oficial. Y, pues, bueno, en lo que esperamos aquí al club de fans, pues, bueno, vamos a leer rapidito un mensaje que nos mandó el bandido mayor. Dice, bandidas, bonita tarde. Espero que estén muy bien el día de hoy. Les mando un abrazo gigante a ambas. Santi, preciosa, te mando un besote. Mira, yo también te
1: gracias,
2: mando un besote.
1: Bandido mayor. Gracias por siempre estar en contacto. Nos vamos a ir rápidamente, bandidos, bandidas, a un pequeño corte y regresamos con Tocho Morocho a través de la frecuencia del 96.1 FM con toda la actitud en
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3: Son las 3 con 31 minutos.
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0: Bandidos, bandidas, 3:37 y hoy toca, así es, decirles cómo está nuestra ciudad. Si nos estamos...
1: Pero bueno, no la de Don Javier Figueroa. No de la de Lick.
0: No, esa no. Pues miren, sí, iba a decir para ver si nos estamos asando, pero es que siempre nos estamos asando, gente. De verdad, no tiene caso decir, ay, a ver, no, eso ya falta. Entonces, ¿a cuánto estamos? Bueno, tenemos un cielo parcialmente nublado, estamos a 33 grados, pero con una sensación térmica de 38. Así que, por eso es que les dije, ya, ¿para qué pregunto? ¿Para qué me hago la mensa? Si ya sabemos que aquí siempre nos estamos asando como pollo ahí, de veras. ¡Ay, no! Tenemos una humedad del 50%, un índice UV moderado y un poquito de viento, aproximadamente a 19 kilómetros por hora. Y, pues, bueno, tendremos, vamos a seguir teniendo el cielo parcialmente nublado, eso sí, de aquí hasta la noche también, con unas temperaturas cercanas a los 27 grados centígrados y con vientos al noroeste a lo largo del día, ahora sí, con una velocidad media de 19 kilómetros por hora. Esto solamente en la noche. Por el momento tenemos igual el cielo parcialmente nublado y con vientos de 31 que van a 31 kilómetros por hora. Así que, pues bueno, ustedes tomen sus precauciones porque la calidad del aire es relativamente moderada. Entonces, pues bueno, aquí ya sabemos que pues la ciudad es está un poquito contaminada, tienen el smog y todo. Entonces, no está de más decirles, cuiden mucho su carita, sigan también una rutina de skincare, obviamente dentro de lo saludable, porque tampoco se trata de ponerse 1,000, 8,000 ahí como que productos carísimos de París, por cierto. No hace falta ponerse 1,000, 8,000 productos. Simplemente hace falta un jaboncito, una cremita hidratante, lo que a ti te sirva mejor, ya sea que, no sé, soy piel seca, soy piel grasa, mixta, lo que sea, pues bueno, no importa, ustedes solamente pues pónganse lo básico, lo que a ustedes les sirva, obviamente siempre con la vigilancia o la supervisión de un profesional, y nunca se olviden de su protector solar, porque ahí sí o sí, si ustedes van con un profesional, siempre les van a decir, usen protector solar, por favor.
1: Efectivamente, bandidillos, recordando línea telefónica en cabina.
0: Claro que sí, puede mandarnos un mensaje al 961-61-504-89. Y ya leyendo los mensajes, aquí nos dice el bandido mayor, hay que armar un club de fans de las bandidas. Y ay, claro.
1: Se están tardando, chamacos, ¿eh? Se están tardando, solo eso les voy a decir.
0: Así es, aquí nos dice también, porque de ahí club de fans, por ejemplo, de Jessy Nambre, ya hay un montón, el problema es conseguirle unos beisbolistas y unos luchadores. Y de
1: vengan disfrazados.
0: Ándale, güey. Y de Santi, no, gracias. De ella no, porque nomás ocupa uno y ya está para que quiere más.
1: ¡Ay! ¡Basta! ¡Basta, palero, hombre! ¡Basta!
0: Aquí nos dice también del club de fans. Ahí nos vemos el sábado, guapa. Saludos a Sara, la más enojona del club. Saludos, Sara. No te enojes.
1: No te enojada porque se te va a elevar el cortisol, mamacita, sí, linda. No queremos, chiquilla.
0: Queremos que siga siendo guapa, así que no te estés enojada. No.
1: No te estreses, no hagas iris, dijeran por ahí. Pero
0: si,
1: bueno.
0: Y si te dicen, ¿estás trompuda? No, diles,
1: quiero beso. Y beso, abrazo y apapacho. Pero así bueno, es. Nos vamos rápidamente, un pequeño corte, bandidos, bandidas, y regresamos con más a través de la frecuencia del 96.1 FM con toda la actitud en
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0: más, ya son exactamente las 3:47, miércoles palomero, mi querida Santi, pues despertamos con esta super noticia que pues despertamos porque hasta hoy muchos medios dieron a conocer esta triste noticia que efectivamente fue el 31, ahora sí que para finalizar el mes de agosto, el lunesito, pues se despertaron y más bien nos despertamos con esta triste noticia. El guionista de la película original de Viernes 13 y el creador de Jason Bourne, pues murió. Sí, falleció a los 86 años en Alameda, California. Este gran hombre de un gran legado y trayectoria, nada más y nada menos que Victor Miller. Ahora sí que dejó historias de pesadillas, ¿eh?
1: Me imagino que sí. O sea, mira, de por sí yo creo y considero que escribir una historia y todo y ya llevarla a la pantalla y así, o sea, siento que es bastante, bastante difícil y pues no sé, no cualquiera tiene ese don, considero yo, ¿no? Porque al final de cuentas no es solamente escribir una historia, sino que tu historia levante sentimientos, levante emociones, mueva esas fibras pues que se necesita.
0: Y sobre todo que es un personaje icónico de cada Día de Muertos, de cada Halloween, de ¿qué te haces? De Jason, ¿no?
1: Sí,
0: de Viernes 13. Entonces, súper, súper legado. Y aparte, imagínate, para esta temporada de este 2026, ¿qué es lo que va a haber? Me imagino que alguno de los personajes de lo que él creó en diversas historias, porque déjame decirte que él marcó el cine de terror slashers, así Ajá. que mucha gente va a decir, no hombre, yo pues ya ahora es icónico, por, no tanto por el personaje, sino por la persona que dejó ese legado, esa trayectoria del cine de terror.
1: Ay, fíjate que lo que nos dice el bandido mayor, dice, no puede ser, primero Peter Cullen, que es la voz de Optimus Prime, o bueno, fue la voz de Optimus Prime, y ahora el Mike, ya no quiero nada, ya estoy harto, dice. Ay, bandido.
0: No, y vienen cosas peores, dice la Biblia. Así que prepárense.
1: Verdad. Qué feo, la verdad. Pero vámonos a un pequeño corte. Vámonos con un pequeño corte con música. No es cualquier corte. Así que ustedes mándenos sus mensajitos que los vamos a leer tarde que temprano.
0: Así es, nos vamos con Naughty Boy y esto que lleva por nombre Undo. Lo escuchas a través de la frecuencia del 96.1 FM con toda la actitud de
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0: Bandidos, bandidos, ya son exactamente las 3:58. Ya es momento de despedirnos de la primera hora, mi querida bandida Santi.
1: Así es. ¿Qué tal? ¿Cómo están escuchando pues la programación, la música y todo? ¿Por qué? Porque, pues bueno, sabemos que hay algunos bandidos que les gusta pues pedirnos ahí una complacencia, una canción, algún saludito, lo que sea. Y ustedes saben que nosotras nos dicen rana y nosotras saltamos. Pero bueno, muchísimas gracias por sus mensajitos. Aquí el bandido mayor nos dice: cuando se me vaya Anthony Hopkins, con él la neta sí chillo del gran actorazo que es. La verdad es que sí, yo creo que todos, ¿eh? Y aquí nos dice otro chico del club de fans, nos dice: yo soy de Wixla, pero por ganar aquí ando.
0: ¡Ay, mi chulo precioso! Muy atento, muy atento tú.
1: Muchísimas gracias.
0: Nos encanta. Pero bueno, bandidos, bandidas, síganse comunicando. Nos vamos para la siguiente hora. Son exactamente las 3:59. Por supuesto que nos vamos a despedir con música. Y pues bueno, nos vamos a despedir con algo de Dana Paola y Belinda. Qué dueto tan más fantástico, señoras y señores. ¿Qué te parece, mi querida Santi?
1: Bellísimo.
0: Bellísimo, Dolce Vita. ¡Uy! Lo escuchas a través de la frecuencia del 96.1 FM con toda la actitud. 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
1: Las 4 con 3 minutos.
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0: 4:09. Bienvenidos, benvenuti, bien llegados a esta super segunda hora.
1: Miércoles.
0: Miércoles ya mitad de semana.
1: Ya, ombliguito.
0: Bienvenido, ya. 2 de septiembre. Bienvenido, benvenuti, bien llegado. Oigan, ¿y qué creen que me enteré hoy? Es que les voy a decir algo. Yo soy muy mística. ¿Qué?
1: Ella.
0: Me encantan los oros.
1: She was a fairy.
0: Todo. Muy esoteric. Yo muy esoteric. Entonces, ¿qué creen? La luna llena está en el signo de... ¿Quién crees?
1: ¿Aries? ¿Tauro?
0: Tauro.
1: ¡Tauro!
0: Así que, mis taurinos, a darle de tocho morocho. Si vas a hacer firmas de contratos, de trabajo o algo muy importante, es el momento, el día de hoy, porque la luna llena está en Tauro.
1: Así es.
0: Así que, mis taurinos,
1: échenle,
0: a echarle punch al día. Y bueno, bandidillos, ya saben, línea telefónica en cabina.
1: Claro que sí, 961-61-504-89. Y no solamente eso, sino que para invitarlos a que nos sigan en Facebook y en el TikToks.
0: En el TikToks,
1: como los 40 Tuxtla 96.1 FM, ya que, como les dije al inicio del programa, al inicio de nuestro pequeño cabineo, nosotras vamos a hacer nuestro live de siempre, el que es de costumbre y todo, los jueves, a través de Facebook y de TikTok, pero también vamos a hacer la dinámica el viernes a través de un Facebook y TikTok Live. Ahora sí que para lo de enjambre, ustedes ya lo saben, sí, para eso vinieron, pues. Pero bueno, ustedes nos pueden buscar, recuerden, como los 40 Tuxtla 96.1 FM.
0: Así es, vámonos rápidamente, un pequeño corte, ya son las 4:11, a través de la frecuencia del 96.1 FM con toda la actitud de
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0: Bandidos, bandidas, ya son las 4:17. Gracias a todos los bandidillos y bandidillas que se conectan y que, pues bueno, están al tanto de todo, de promociones y demás. Y hablando de promociones, mi querida bandida Santi.
1: Tenemos otra sorpresa.
0: Septiembre se acerca. Claro. Así que ustedes muy buzos caperosos.
1: Así es, muy buzos caperosos con algún gritito, con algo, algo que ustedes quieran ahí aportar, decirnos, exclamarnos. Adelante, ustedes dense. Pero bueno, les dijimos que hoy es miércoles palomero.
0: Palomero, claro.
1: Así es. Y yo les tengo una pequeña recomendación.

0: justamente de cine mexicano de terror.
1: Eso. Oye, fíjate que ese cine mexicano, neta, es huerfanito, por no decir que no tiene Mauser, porque, no, hombre, yo sí, asusta. ¿Sí? Digo, y ahorita de grande, la neta, así como que te mete el sustillo, pero ya sabes el truco, ¿no? Pero
0: creo que tenemos, creo que tenemos también un core, como luego dicen, la chaviza, de que es muy, bueno, por nuestra realidad o luego por nuestro contexto como país y lo que ustedes gusten, a veces llega a ser, las películas que se llegan a basar en hechos reales y todo, a veces llegan a ser un poco turbias, ¿no? Y a veces, aunque no sean específicamente de terror, pues sí dices, ¡ay, Diosito, pues qué pasó! ¡Ay, échate un Padre Nuestro!, ¿no? O sea, pero bueno, vamos a darles la pequeña recomendación del día de hoy, que es La Llorona, del año 1933, así como lo escuchas.
2: ¿Qué? Ay, pues bueno, el director es Ramón Peón.
0: El director es Ramón Peón y bueno, esta película de Ramón, cuenta o aborda la leyenda local de la mujer que llora, ¿no? Pues bueno, ya saben que pues esta mujer, hay varias versiones, que si dejó a sus hijitos, que si dejó que sus hijitos, pues bueno, se fueran a mejor vida. Pero bueno, o sea, entre ellos también es la primera película del terror del país realizada con sonido, que permite que el público escuche los característicos gritos de la fantasma vengativa. Y pues bueno, ahí, por ejemplo, una idea de grito que pueden decir es ¡ay, mis hijas!
1: Aunque así sea de noviembre, no importa, pero no es nada. Mexicano.
0: Es mexicano. ¿Cómo de que no? Claro que sí. Ni La Llorona se salva de ser mexicana. Claro que es. Pero bueno, se trata también de una narración modernista, aunque pues sí, algunos críticos dicen que es algo forzada, pero bueno, no pasa nada si ustedes le dan la oportunidad por una vez en la vida, porque sobre todo sus narraciones con múltiples ejemplos y relatos, con ello todo lleva a tener varios, ¿cómo se dice? Varios elementos que llegan a valer la pena, sobre todo porque, pues bueno, a veces decimos, ¿no?, de que el cine mexicano ya está en decadencia y que no sé qué, y que puro No Manches Frida y bla, bla, bla. Pues bueno, aquí ya les estoy recomendando algo más, que es cine de terror mexicano, que es La Llorona. Aparte de eso, pues bueno, la historia también cuenta de un mayordomo supersticioso que es interrumpido mientras entretiene a los niños con un cuento en la fiesta de cumpleaños de Juanito. Juanito tiene 4 años y pues luego se enfrenta a una decisión de que tiene que elegir entre varias historias para irse a dormir. Qué difícil decisión para un niño, la verdad. Pero mientras tanto, su padre, el escéptico doctor Ricardo Acuña, descubre dos relatos del pasado colonial de su familia y de México que debe sintetizar para comprender la mortal amenaza. En parte, la maldición intergeneracional, en parte, venganza sobrenatural que acecha al joven Juanito en la actualidad. Así que ustedes sabrán si nos la cuentan o nosotras se las contamos a ustedes. Pero bueno, vamos con un pequeño cortecito, ¿por qué no?
1: Vámonos rápidamente, bandidos, bandidas. Síguense comunicando a la línea en frecuencia. Mientras tanto, vámonos rápidamente y regresamos de Bolichi Cuichi a través de la frecuencia del 96.1 FM con toda la actitud en
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1: Oh, yeah.
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0: 26 minutos. ¡Ay, Dios de mi vida! No se puede, hombre. Oigan,
1: no se puede.
0: Hablando de películas, de miércoles palomero y demás. Ay, me voy a fondear rápidamente. Sí, pero a lo mexicano. ¿Cómo que no? Porque estamos en septiembre, el mes patrio, y qué mejor que hablar de cosas mexicanas, cosas bien chiruridas, dijeran por ahí. Oigan, la película que neta me sigue dando así como, ya sé lo que conlleva, el trucazo y demás, la que era de Pedrito Fernández con Tatiana.
1: ¿Cuál?
0: ¿Te acuerdas? Era de una muñeca así diabólica y que estaba en un pastel y que sangraba y así. ¡Ay, una cosa bárbara! ¡Hala! Pero que son de esas películas mexicanas que neta te atrapan y que ahorita te puedes reír, pero en ese entonces, sí, dábame yo.
1: ¿En serio?
0: ¡Dábame yo! ¿Cómo de que no? Entonces son películas mexicanas bien chidas. O también Santo y Blue Demon contra las momias.
1: ¡Ay,
0: o sea,
1: sí!
0: ¡Neta! ¡Momias, o sea, de las casi momias de Guanajuato!
1: Oye,
0: hombre,
1: pues sí estaban fieras esas momias, de veras. O sea, aquí nos dice una bandida... bandido. Nos dice el bandido Emilio Escorza. Ay, perdóname, bandido. Nos dice Bandidas, uno de los documentales de los cuales me proyecté fue La nube en el jardín de Ed Maverick. Y pues ya fue que nos envía la imagen de la cartelera y todo. Y pues bueno, muchísimas gracias por tu recomendación. Sí, la vamos a checar.
0: Wow. Fíjate, oye, que sí está así macabrona, está, órale, muy chida.
1: Fíjate
0: la
1: que
0: nube en el jardín, wow.
1: Fíjate que, o sea, me gusta cuando los bandidos nos aportan bastante.
0: Oigan,
1: y
0: sí,
1: nos dan
0: bandidos,
1: su opinión, de verdad, muchísimas gracias.
0: Ahí recomiéndenos, pero películas chidas de terror, pero mexicanas. No me salgan con el proyecto de la Bruja de Blair. No, mexicanas, bien mexicanísimas. Mexican. Así, mexicanas como las que acabamos de mencionar de Pedrito Fernández, Tatiana. Sí,
1: incluso si ya nos quieren recomendar un documental aquí como el bandido Emilio, pues bueno, que sea mexicano,
0: también,
1: así como
0: también.
1: Es más.
0: Mexican. ¡Vámonos, bandidos, bandidas, con más musiquí! Nos vamos con esto que lleva por nombre Déjate Llevar. ¿De quién creen?
1: ¿De quién?
0: De Juan Magán.
1: ¡Ay!
0: Lo escuchas a través de la frecuencia del 96.1 FM con toda la actitud de...
1: ¿Qué viene 40?
0: ¡Oh, yeah!

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0: Las 4 con 33 minutos.
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0: Ya son exactamente las 4:39. ¡Qué bárbaro! Se nos pasa súper rápido, rápido, rápido el día, la hora, bueno, tocho morocho. Y pues agradeciendo a toda la gente que nos escucha en el TX, en plataforma, en el transporte público. De verdad es que no sé cómo esté la temperatura aquí a las afueras de Tuxtla Gutiérrez. Digo, andamos encerraditas, enclimadas y hasta frío sentimos con el cafecito y todo, pero afuera a mí se me hace que sí está el bochorno. Así que ya saben, hidrátense. Sí, ¿verdad? Un pozolito, un pozolagua. Hidrátense de verdad, el bloqueadorcito, la sombrillita, lo que ustedes tengan para poder protegerse de los rayos UV. Así que hay que ponerse las pilas y sobre todo hay que ponerse de buen ánimo. Si están en el tráfico, ustedes tranquilos, de que llegan a su destino, de nada sirve estar estresados, enojados, malhumorados. Yo sé que estresa, pero take it easy.
1: Bueno, pues ya, ustedes ya saben cuál es el número en cabina, 961-61-504-89. El bandido mayor nos dice y nos comenta, el santo versus el Drácula. Sí, la verdad es que sí, fíjate que no sé si es de esa película, sí, o de la que nos dijiste, bandida, de las momias, pero yo me acuerdo de un GIF que se hizo muy famoso del santo como que corriendo en una caverna. y atrás venía, no sé si las momias o Drácula, no sé, pero como que se ve medio tétrico, pues, porque se ve de mala calidad y así, o sea, como, no sé, se ve...
0: De hechos reales, pero bueno, ahí está, bandidos, línea telefónica en cabina para poder comunicarse con nosotras.
1: 961-61-504-89.
0: Vámonos rápidamente, un pequeño corte, pero regresamos con más. Amenazamos con regresar con más. A través de la frecuencia del 96.1 FM con toda la actitud de
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1: Bandidos, bandidas, 4:46 y pues bueno, tenemos muchas sorpresas para todo este mes patrio. Vayan preparando su mejor grito mexicano, ya saben, no típico el ¡Viva México! No, hombre, el de tamales,
2: tamales,
1: pozol, el agua,
2: com, no, mentira.
1: No, de esos no.
2: De esos no queremos.
1: De
2: esos no, porque viene factura.
1: Exactamente. No, ahí pero, nos van a mandar la factura, hombre.
2: Ándale, pues. Pero sí, algún gritito, por ejemplo, no sé, pozole arrecho, o sea, no sé, bueno, es que a mí me gusta mucho el pozole. El pozole. Ay, pozole. ¿Cómo es? ¿Pozole o pozol?
1: Sí. Es el que dan
2: a ver,
1: en septiembre con
2: si tú pides,
1: maíz reventado.
2: A ver, si tú pides dos de la bebida.
1: Me dan, ¿cómo es? Me da dos pozols.
2: Dos pozols.
1: Ah, okay. Con si apóstrofe.
2: ¿Qué? Dos pozols.
1: ¿Me da dos pozol? Ah, no, okay, dos pozol.
2: Va. Dos pozols. Uh-huh. Y aquí
1: hay dos entonces, pozoles, no.
2: Dos pozoles.
1: Porque pozole es el que es de maíz reventado, el típico de septiembre, del que vamos a comer en unos días. ¿Qué? El que vamos a cenar en unos días, el pozole.
2: Ah, ok.
1: Que ya puede ser de puerco o de pollo.
2: Y si compras dos, sería pozoles.
1: Me da dos pozoles. Voy a querer dos órdenes de pozoles.
2: Dos pozoles. Ajá. Okay. ¿Y cómo era? ¡En aquí!
1: ¡Sácase de aquí, hombre! Vámonos con más música. Yo quiero disfrutar. Dice por aquí algunos bandidos que quieren desestresar. Claro, ¿por qué no? Es momento de levantarse.
2: Dicen, es ombligo de semana.
1: Dicen, es ombligo de semana, así piense, que amerita buena música. Así que vámonos con esto que lleva por nombre. Miren, para que estén felices, Be Happy Remix. A través, por supuesto, de la frecuencia del 96.1 FM con toda la actitud de
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1: Bandidos, bandidos, regresamos con más. Ya son exactamente las 4:55. Y se acuerdan, bandidos, que por ahí habíamos comentado y decir, nos encantaría que vinieran personas realmente que tengan ese ímpetu de poder darnos alguna invitación, de poder asistir a eventos culturales y demás. Bueno, ¿qué creen? Tengo aquí unos bandidos, no hombre, de primera. Y es que vamos a darle la bienvenida nada más y nada menos que a Antara Kai y a Karen Moreno, que forman parte del colectivo Movimiento del Sur, y nos van a platicar un poquito acerca de este gran colectivo y sobre todo para todos aquellos bandidos y bandidas que saben del arte y de muchas cosas. Bueno, ahorita se van a enterar qué es Colectivo Movimiento del Sur, qué es lo que traen, qué información traen, dónde los pueden contactar. Si ustedes están interesados en toda esta información que en breve vamos a tener, también vamos a tener el número telefónico, redes sociales. Así que damos la bienvenida a Antara Kai. Muy buena tarde, platícanos qué nos traes a todos los bandidillos el día de hoy aquí en Cabina 40.
2: Hola, muy buenas tardes, muchas gracias por la invitación, por recibirnos. Pues yo soy Antar, soy miembro del colectivo Movimiento del Sur, que es pues un grupo en el que colaboramos 8 artistas muy talentosos de diferentes disciplinas. Hay artistas visuales, músicos, poetas, entonces pues hay una gran gama de disciplinas en las que nos movemos y pues hacemos eventos, ¿no? Para pues seguir impulsando el arte aquí en Tuxtla y en Chiapas.
1: Perfecto, el talento chiapaneco, ¿cómo de que no? A ver, Antar, platícame un poquito acerca de lo que tú haces.
2: Bueno, yo dedico a escribir canciones, soy letrista y compositor, y también tengo, pues digamos, mi proyecto personal, que es más centrado en el rap, pero también este año entré de lleno como a la composición en otros géneros. Y eso es lo que estoy intentando. Estoy en proyecto de lanzar un EP de unas 5 o 6 canciones. Y aparte me desempeño profesionalmente como museógrafo. Me dedico a curar y montar exposiciones de artes visuales. Y ese también es como uno de los roles que tengo en el colectivo.
1: ¡Guau! ¡Wow! ¡Uno estuche de monerías! Oigan, la verdad es que a veces desconocemos este tipo de talentos que hay aquí en Chiapas, sobre todo para apoyar este talento chiapaneco. Y oye, muchísimas felicidades, Antar. Imagínate, gracias, nada más. Gracias. Vamos a poderte ver en este pues magno evento, lo vamos a llamar así, porque es un evento en el cual ustedes también pueden expresar sentimientos, de verdad, todas las actividades que van a ver, que ahorita también nos van a platicar cuáles son las áreas para que ustedes tengan conocimiento de ello. Vamos a poder ver un poquito de todo lo que tú haces.
2: Ahorita estamos, digamos, lanzando una convocatoria al Festival Artisteada. Es la segunda edición, el año pasado comenzamos. Es un festival multidisciplinario también, totalmente independiente, que pues gestionamos precisamente porque creemos que en Tuxtla, sobre todo, se necesitan como más espacios donde pues los artistas se puedan expresar y dar a conocer. Tenemos pues el formato de talleres, que justo es para compartir los conocimientos, las experiencias que tenemos, y otras personas que puedan aprender también de una manera pues accesible. Y tenemos pues la parte de escenario, en el que confluyen pues diferentes disciplinas, como pueden ser de teatro, danza, música, poesía, ¿no? Entonces, pues esta edición la estamos preparando. Acabamos de lanzar hace poquito la convocatoria para las personas interesadas en presentar talleres o presentar algún set en el escenario. Pues estamos ahora sí que esperando el recibimiento que pueda tener esta convocatoria. La pueden encontrar en nuestras redes sociales, estamos en Facebook e Instagram como Movimiento del Sur. Ahí pueden encontrar el link para inscribirse a Artisteada y pues eso.
1: Perfecto, mi querido Antar, quien forma parte del colectivo Movimiento del Sur. Y bueno, este súper festival que se va a llevar a cabo, ahorita nos van a dar fechas, las áreas, cómo podemos hacer. Si tú eres un artista chiapaneco, claro que puedes formar parte de este gran colectivo. Y recuerda, Festival Artisteada aquí en Tuxtla Gutiérrez. Mi querida Karen Moreno, que también está aquí con nosotros presente, platícanos un poquito acerca de este festival. Digo, ya Antar nos platicó a grosso modo de todo lo que se va a tratar, pero platícame las áreas que podemos encontrar, la gente que está interesada, porque déjame te comento, mi querida Karen, que a mí me ha tocado de repente pues ver a chicos en la calle, literal, de Tuxtla Gutiérrez, con un talento increíble y que a lo mejor desconocen esta información de decir, oye, me encantaría formar parte de algún colectivo, pero pues veo que aquí pues no hay. Claro que sí hay, pero solamente que se desconoce esa parte de información. Así que, Karen, platícame un poquito acerca de este colectivo y sobre todo de este festival Artisteada aquí en Tuxtla Gutiérrez.
3: Bueno, pues buenas tardes, muchas gracias. Pues el colectivo Movimiento del Sur es un colectivo que apenas lleva, vamos a hacer 3 años activos, y lo conformamos pues 8 personas. Hemos trabajado diversas áreas como lo es las artes visuales, la danza, la poesía. Hemos impartido un par de charlas, talleres, y pues nos decidimos aventar por un festival que es el Festival Artisteada, que en esta vez pues es la segunda emisión que vamos a tener, y pues podrán encontrar lo que son presentaciones artísticas, sea de música, danza, escritura, rap, bailes urbanos, etcétera. Y también tendremos el área de talleres, donde podrán compartir pues a través de actividades algunas de los conocimientos que con los que cuentan. Y finalmente tenemos nuestro rubro de changarritos o bazar, que es básicamente productos artesanales y artísticos elaborados pues por manos chiapanecas.
1: ¡Órale! Fíjate que a mí me llama muchísimo la atención eso, Karen, porque efectivamente, mira, aparte del talento, mucha gente desconoce y dice, wow, es la segunda edición de este gran festival, y bueno, pues cuando se llevó a cabo la primera, precisamente por eso estamos dando a conocer toda esta información para todos aquellos bandidos y bandidas que se dedican al arte, que se dedican a la repostería, que hagan productos naturales, jaboncitos, también entra eso, ¿verdad? Jaboncitos naturales, que el aceitito para el cabello, que el aceitito también para relajarte, que las galletitas, es que a mí, yo hago los aretes, pero de ciertas resinas, también es el arte, porque de verdad hay muchísimo talento aquí en Chiapas, y pues bueno, Karen, invitarlos a que se unan a ustedes. ¿Cómo pueden hacerle? ¿A qué número se pueden contactar? ¿Dónde los pueden ubicar? Repetimos redes sociales también para toda la gente que nos escucha.
3: Claro, pues la invitación es para todas y todos. Aquí hay pues la entrada a diversos rubros, como bien dices, también tanto arte comestible, arte visual, también stickers, por ejemplo, que ahorita está muy de moda. Van a encontrarnos como @ Movimiento del Sur en Instagram y Movimiento del Sur en Facebook. Por ahí estamos contactándolos. Y ustedes pueden escribirnos sin ningún problema. La entrada a público es completamente gratuita. Entonces, si aún no estás decidido a participar, si quieres ver de qué se trata, también eres bienvenido simplemente a acompañarnos.
1: Perfecto, mi querida Karen. Y otra pregunta, yo soy bien preguntona. Aquí también podría entrar, no sé, si yo me dedico al body paint, si me dedico a las trencitas, todo eso, ¿también entra en este rubro?
3: No hemos tenido un acercamiento, pero creo que sería muy interesante. El año pasado tuvimos una sección en las presentaciones de un chico que trabaja con fuego. Entonces, pues yo creo que también son bienvenidos los artistas que hacen body paint, los músicos callejeros, podría ser, ¿por qué no?
1: Se le ve, porque digo que soy un preguntón, hombre. Así que muchísimas gracias. Y algo bien importante, ¿dónde va a ser el Festival Artisteada? Esto se me estaba pasando, ¿a qué hora, qué día y dónde?
3: Pues la invitación es a la 1:00 p.m. A partir de la 1:00 p.m. vamos a empezar con los talleres, las presentaciones y el bazar en el Museo de la Ciudad, que pues apenas acaba de abrir sus puertas y que muy amablemente también está colaborando con nosotros en esta ocasión. El día 24 de octubre, todavía tienen tiempo para planear, 24 de octubre a partir de la 1 de la tarde.
1: Perfecto. Antar Kai y Karen Moreno, quien forma parte del colectivo Movimiento del Sur, los invita al Festival Artisteada. Todavía tenemos tiempo, pero ya saben, como buen mexicano, no dejemos todo al último. O tú que nos estás escuchando y dices, híjole, yo no tengo talento, pero conoces a alguien y que a lo mejor ahorita le anda chambeando y no nos anda escuchando, platícale, coméntale, pásale esta información. Y de nueva cuenta, mi querida Karen, repetimos, por favor, número telefónico y redes sociales para que los puedan contactar, sepan más de este gran colectivo y sobre todo de este gran festival que la neta, ya hace falta aquí en Tuxtla Gutiérrez, y qué mejor que ustedes que traigan esta segunda edición aquí en Tuxtla.
3: Claro, pueden encontrarnos en Instagram como @movimiento_del_sur y en Facebook como Movimiento del Sur, por ahí directamente en mensaje.
1: Perfecto, así que ahí está la invitación. No sé ustedes, pero yo, miren, yo voy a ir a comer, voy a ir a bailar, me voy a divertir, chance. Y este año, miren, me pongo a hacer las recetas de algunas galletas ricas. Y el próximo año, miren, ahí voy a estar en el Festival Artisteada. Así que muchísimas gracias, mi querida Karen Moreno y Antar Kai. ¿Algo más que quieran agregar a los radioescuchas ya para finalizar?
2: Pues es un festival que está abierto a todo público, a la mayoría de las disciplinas. Entonces, si quieren también compartir sus conocimientos, está abierto el área de talleres. Ahí, el año pasado el festival se celebró en el Parque de Santo Domingo. Ahí hubo taller de chair dance, hubo taller de escritura creativa, de cianotipia, de dibujo, pintura. Entonces, pues si también quieren compartir con nosotros sus conocimientos, su experiencia, están abiertos ahí las puertas. El formulario para tanto para los talleres como para meter changarritos está en nuestras redes sociales y pues les invitamos, les esperamos.
1: Oigan, qué padre, la neta, desconocía de este colectivo y está muy, muy padre, está muy completo. Y a ver, bandidillos, bandidillas, si ustedes conocen a alguien, si ustedes saben de alguien o ustedes realmente se dedican a eso, pues bueno, mira, por acá ya nos están enviando, dice, por favor, vean el video completo, soy artista. ¡Claro! Te puedes comunicar con nosotros y te pasamos con todo gustísimo este número telefónico de los chicos de Colectivo Movimiento del Sur para que tú también formes parte de este colectivo. Y ya saben, la invitación está abierta a todo el público en general, va desde el más chiquito hasta el más grande en familia. Váyanse a disfrutar este 24 de octubre y de paso se echan su cafecito, que miren ahí, un cafecito de 10. Y pues bueno, también la vendimia de todo lo que es cultural. Entonces ahí va a estar todo el merequetengue para que ustedes puedan asistir. Y las personas que quieran formar parte de este colectivo, bueno, pues echen un mensajito ahí en Instagram, en Facebook, para que les puedan dar más información. Los espacios con los que cuentan, cuáles son las áreas, los rubros y demás. Así que, pues bueno, muchísimas gracias a Antar Kai y Karen Moreno del colectivo Movimiento del Sur. Muchas gracias y bueno, que vengan todos los éxitos para este festival Artisteada.
2: Muchas gracias.
1: Chicos, nosotros continuamos con más a través de la frecuencia del 96.1 FM con toda la actitud. Nos despedimos. Gracias, bandidos, bandidas. Ya son las 5:08. Ya me pasé 8 minutos. Pero pues bueno, nos vamos a quedar con más a través de la frecuencia del 96.1 FM. Y a nombre de mi queridísima bandida menor, mi querida Santi, que aquí anda tras bambalinas, también les damos la más cordial despedida en este momento. Ya no bienvenida, despedida, pero bienvenida para la siguiente hora. Así que no nos resta más que decir... ¡Ay! ¡Adiós! Se lo cuidan y se lo lavan. ¡Mua!
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0: Las 5:09.
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1: Me pareció ver una linda gatita.

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5: Las 5 con 38 minutos.
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